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2: Esta es la hora en su Radio Carnaval, 20 horas con 32 minutos.
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0: noches.
1: Buenas noches.
0: Necesito una habitación, por favor.
1: ¿Simple o con jacuzzi?
0: Con jacuzzi, mi amor.
1: La 13, por favor, adelante.
0: Gracias.

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1: Esta es la hora.
2: Ya son las 21 horas, 9 de la noche.

Esta es la hora. En su Radio Carnaval ya son las 21 horas con 32 minutos.

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0: Esta es la hora.
2: En Carnaval FM son las 22 horas con 32 minutos.

0: que llegó el Sapito Bailador.
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1: Esta es la hora. En la Carnaval 20.

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Esta es la hora. En la carnaval, 23 horas con 32 minutos.

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Esta es la hora. En la Carnaval es la 1 de la madrugada con 31 minutos.

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Esta es la hora. En Carnaval FM, exactamente las 2 de la madrugada.

Esta es la hora. En su radio regalona son las 2 de la madrugada con 31 minutos.

y regresas aquí.

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Esta es la hora. En su radio Carnaval son las 4 de la madrugada con 3 minutos.

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Esta es la hora. En Carnaval FM son las 5 de la madrugada con 6 minutos.

Esta es la hora. En Carnaval FM son las 5 de la madrugada con 30 minutos.

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0: 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Esta es la hora.
1: En su Radio Carnaval son las 6 de la mañana con 5.

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0: regalado, ¿sí o no?
1: Piel morena, que me excita y que...
0: ¿Sabes qué? A mí no me gusta decir que está helado, está helado. Porque a lo mejor tú no tenés frío, no sentís frío. Pero si alguien se está diciendo algo, a cada rato... ¿Qué haces tú? Auge hipodérmica, ¿sí? Se te mete la...

0: Carlos.
1: Muy buenos días, Cemental. Muy buenos días, Cemental. Su amigo Cochibuano, saludos afectuosamente. Deseando un excelente inicio de semana, compadre. Semana más o menos cortita.
0: Más o menos.
1: ¿Qué sabes?
0: Sí. Hay una cosita ahí entre medio.
1: El día que saltó Arturo Prat.
0: Arturo Prat, Chacón.
1: Claro. Y lo barría. Así que saludo grande para la familia carnavalera que lo escucha al norte al sur.
0: Muchas gracias.
1: A la locomoción mayor en el norte, Gran Valparaíso, Viña del Mar, y a toda la gente linda que está en sintonía, hermano. Así que saludo grande a toda la gente. Desde aquí, Cochihuahua, de la quinta región, se despide. Nos vemos.
0: La joya. Buen día, Radio Carnaval. Buen día a la que más escucha. Hola, hola. Buen día, Radio Carnaval. Hola. Hola.
2: Hola, Meche. Buenos días, Meche. ¿Sí? Hoy que hace calor. Eso. Dios mío.
0: Ahí sí.
2: Mucha calor.
0: Un besito, un abrazo, bendiciones. Buenos días. Hola.
3: Ya, muchachos, son las 6:20 y aquí comienza el matinal junto al locutor más alegre y el más entretenido de toda la mañana, junto a ¡Meche!
0: Mira, este es de verdad.
3: Carnaval. Ya son las 6:21.
0: Mira. ¿Tú crees que el Jimmy se levantó en esta hora?
4: No.
0: Hola, buenos días, Radio Carnaval. Hola, buenos días, la que más se escucha. Buenos días, Radio Carnaval. ¿Qué fue lo último que dijo el Jimmy? ¿Eh? ¿Qué fue lo último que dijo?
5: Sí, muchachos, está aquí, lo tenemos en los estudios de Radio Carnaval, listos para comenzar la mejor programación esperada por la familia carnavalera en este día viernes. Que su cuerpo, yo lo sabe, el toque, el altirito. Tendrás diversión, entretención, saluditos, mensajitos, noticias, copuchas, chistes y todo lo que se viene en esta tarde y en este Día Internacional de la Familia. Mira. Y ojo, también se celebra el Día Nacional del Pisco, como le gusta al locutor. Con dos de hielo y una negra, no. Con ustedes, el grande, el ídolo. ¿Qué más? Gianito Panchetti. Mira. Scott. Adelante, estudio.
0: Eso es lo último que dijo. Ya, tranquilo, tranquilo, Jimmy, tranquilo. Oye, sí, eso, lo que usted escuchó de Jimmy Jamet era del viernes. Era del viernes. Del viernes.

bien. Y claro, dijo el más grande, el más querido. Sí dijo. Hola, buenos días, Radio Carnaval.

Buen día, Radio Carnaval. Buen día, la que más se escucha. Buen día, buen día, buen día. Eso era. 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

0: está cocinada la primera nochera, Mitch. Está fresquita la mañana, junto a la que más se escucha. Un abrazo grande. Un abrazo grande, cariñoso. Saludos, abrazos, bendiciones. Buen día, Radio Carnaval. Buen día a la que más se escucha. Hola, hola.
1: Muy buenos días, Gran Puerto México, equipo con Forte Alba, reportándose otro millón operativo aquí en el centro de Villanueva. Un gran saludo para todos los carnavaleros y que tengan un excelente inicio de semana. Saludos a todos desde Viña del Mar, Chile. Gracias.
0: Gracias. Gracias.

vamos a darnos de inmediato una vueltecita por los cielos de las señales. Señora, partimos por... Señora, señor, partimos por Tocopilla de inmediato. 19 grados para la jornada de hoy. Nublado, variando a despejado por la mañana. Despejado, variando a nublado por la tarde. 22 grados para Calama, a esta hora 3. Despejado, con vientos entre 25 y 40 kilómetros por hora. Despejado por la tarde, con vientos entre 40 y 60 kilómetros por hora. Oyagüe, despejado por la mañana y por la tarde, cielo despejado, con vientos entre 40 y 60 kilómetros por hora, con ráfagas de viento de hasta 70 kilómetros. Para la Perla del Norte se esperan 18 grados, señora, señor. Para la Perla del Norte se esperan 18 grados. A esta hora ya hay 15. Nublado, variando a despejado por la mañana y por la tarde, cielo totalmente despejado. Para los amigos en La Ligua, en el 100.7, 22 grados será la máxima. Despejado y helada matinal por la tarde, cielos totalmente despejados para Cabildo. También 100.7, costa norte de la región de Valparaíso, Papudo, Zapallar, Cachagua, Maitencillo, Lomoye, Pichicuy. Nublado durante todo el día, 15 grados será la máxima. Valle de la Aconcagua, 28 grados. Despejado y helada matinal por la tarde, cielos totalmente despejados. San Felipe, Los Andes, Yayay, Catemo. Valles intermedios, La Calera, La Cruz, Quillota, Hijuelas, Villa Alemana, Quilpué, Limache, El Belloto. Máxima de 22 grados, cielos despejados por la mañana y también por la tarde. Para Viña del Mar, el Gran Valparaíso, con Connie Quintero, 18 grados la máxima. Despejado por la mañana y por la tarde, nubosidad parcial variando a nublado. 5 grados se acompañan a esta hora. Para los amigos de Algarrobo, San Antonio y Cartagena, 2 grados a esta hora. Cielo despejado durante todo el día. San Antonio, el interior, despejado y neblina por la mañana y despejado.

0: 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Esta es la hora.
1: En su radio Carnaval son las 6 de la mañana con 34 minutos.
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0: Hola, buenos días, hola, buenos días. Hola, buenos días, Radio Carnaval. Hola, buenos días, la que más escucha, Levántate Chile. Buenos días, buenos días, buenos días, buenos días.
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0: Hola, buenos días.
3: Buenos días, buenos días, Mechita. Por acá, hola, los tíos del furgón de Antofagasta, el tío Peter, la tía Daisy, ya óptimos y operativos. Mechita, esta semana es cortita, solo lunes, martes y miércoles. Así que estoy más contenta que
0: Carrito
3: con Pulga.
0: Mira qué lindo.
3: Ya, Mechita, cuídese. Bendiciones.
0: Hola, buen día, Radio Carnaval. Hola, buen día, la que más se escucha.

0: Radio Carnaval en el aire. Tú estás conmigo, yo estoy contigo. Hola, hola.
1: Muy buenos días, Meche, aquí desde Playa Ancha, mi lugar de trabajo. Los saluda a toda la familia carnavalera Marjorie. Que tengan una bonita y bendecida semana. Abrigarse, que hace mucho frío. Besitos.
0: 6:40 a.m. Le sacamos la lengua al frío. Lo que vamos con la lengua pegada en el parlante. Buenos días, Radio Carnaval.

despertamos a Chile, turno de valientes, día lunes. ¿Quién dijo que el lunes era fome? Si nos ponemos de acuerdo, hoy día podríamos ser viernes. Lunes 18 de mayo. Radio Carnaval a esta hora sonando en vivo, firme y fuerte.

0: días, buenos días, buenos días. Estamos despertando a Chile, es el turno de valientes. Señora, señor, dama, caballero, niño, niña. 6:44 de la mañana, Radio Carnaval junto a ti. ¡Ah, qué rica!
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0: Con ánimo, con optimismo.
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0: Acá estamos. Somos tus amigos de la radio. WhatsApp siempre habilitado, más 569 99654.

carnaval en el aire. Repito el WhatsApp de inmediato, no hay problema. Más 569-9965-4783. Más 569-9965-4783. El WhatsApp de la alegría, el WhatsApp del amor. WhatsApp de día lunes, martes y miércoles. El jueves es feriado, así que ese día no mande WhatsApp. Correcto, correcto. Hola, buenos días. Muy buenos días.

0: Hola, Meche, ¿cómo está, compadre? Buenos días, compadrito. Feliz lunes. Inicio de semana, compadre, con toda la actitud, la buena onda, la buena música, la buena energía que tiene el Messi. Oye, Messi está helado, compadre. Está heladito para nosotros aquí en el norte, compadre.
1: Oh, bueno, sí.
0: O sea, se entiende que para otro lado hace más frío, pero para nosotros 13, 12 grados está heladito,
1: Sí, yo lo entiendo, amigo.
0: Pero bueno, a ponerle un poco, compadre.
1: Ahí vamos. Ahí vamos.

0: Radio Carnaval en el aire. Hola, buenos días. Hola, buenos días. Hola, hola, ¿cómo estás?
1: Buenos días, Luchi.
0: Hola. Claramente.
2: Porque imagínense, yo voy a hablar de...

noche voy camino a Verónica, Reñaca Alto. El chofer lleva la música todo chancho, por eso no se escuchaba bien. Pero bueno, Verónica, yo la quiero mucho. Un besito. Un abrazo, bendiciones, cariño.

0: preliminar, el Centro Sismológico Nacional indica que la magnitud del sismo fue 5.1, localizado a 26 kilómetros al sur de Iquique. Movimiento telúrico a esta hora. Es la información, la tendencia.
1: Con cariño.
0: Al comenzar la jornada del Buenos Días Carnaval, nos encontramos con un sismo, movimiento telúrico,
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0: Localizado a 26 kilómetros al sur de Iquique. La magnitud fue de 5.1. Es información que le entregamos a esta hora acá en la radio Carnaval. Información a esta hora acá en la que más se escucha. El ministro Mas aseguró que el proyecto de reconstrucción servirá para volver a poner a Chile en movimiento. El secretario de Estado replicó que se trata de una reforma para Chile y que no es para los empresarios, no es para el gobierno, no es del ministro Quirós. Carabineros detiene a un conductor ebrio por fatal atropello en Hijuelas. Se dio a la fuga. La institución logró ubicar el vehículo involucrado, lo que permitió concretar la captura del sujeto. La aprobación del presidente José Antonio Kast alcanzó un 38%. En lo que respecta a la evaluación de la oposición, la desaprobación aumentó 10 puntos desde fines de marzo, fijándose en un 61%.

0: información a esta hora acá en la Radio Carnaval. El CEA aprobó el estudio ambiental de Puerto Exterior de San Antonio. El documento será votado por la COEBA regional. Joven de 16 años que manejaba colectivo chocó tres vehículos en el centro de San Antonio. Adolescente eludió una fiscalización en calle Pedro Montt. No contaba con su carnet de identidad y dijo que sacó el auto de su papá sin permiso. Informaciones deportivas a esta hora. Información deportiva a esta hora acá en la Radio Carnaval. Estadísticas de Cobreloa como local después de golear 4-1 a Copiapó.
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0: La escuadra naranja no registra derrotas jugando de local.
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0: Lleva 5 triunfos y un empate.

San Luis 4-1 a Puerto Montt. De Limache no vamos a hablar esta fe. No vamos a hablar nada de Limache. Ahí nos vamos a. Evertoncito. A domicilio 2-0. A consumo.

0: Wander, 3-0 en Curicó. Ahí estamos, viejito, estamos segundo con el Wander.
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0: Yo soy, ¿de dónde? ¿Cómo soy yo? De los que ganan, obviamente.

0: morning, amigo Menche. Un besito grande para María Tapia en Melbourne, Australia. Muy buen día, Radio Carnaval. Magdalena, con cariño, Viña del Mar presente. Buen día, Radio Carnaval. Buen día, la que más escucha. Hola, hola, buenos días.
1: Buenos días, mi José Cinemado. ¿Cómo estás tú? Tanto día sin saber, sin poderte escuchar y sin,
0: ¿qué le bajó?
1: Sin saludarte.
0: Ah, ¿qué le bajó?
1: Espero que tenga una semana bendecida. Mucho éxito para ti. Y nada, aquí Jimena Antofagasta escuchándote como siempre y trabajando a pie del cañón.
0: Muchas gracias.
1: Tengo un lindo día, José, sí.
0: Un besito, un abrazo y bendición.

0: estamos despertando a Chile. Es el turno de valientes. Es la radio carnaval a esa hora. Son las 7 de la mañana. Hay que levantarse, papito mío. Buenos días, buenos días.
1: Te ponen las trompetas.
0: Levántate, papito. Día lunes con todo, día lunes. Con todo, si no, no sirve.
1: Ya.

0: eso, eso. Así que se levantaron, ¿ah? ¿Eh? Se levantaron.
1: 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Esta es la hora.
2: 7 de la mañana con 2 minutos.

Radio Carnaval a esta hora, señora, señor. Buenos días, buenos días. Hola, buenos días, Radio Carnaval. Hola, buenos días, la que más se escucha. 7 con 7, tiramos para arriba.

Hola, buenos días, Radio Carnaval. Hola, buenos días, la que más se escucha. 7 de la mañana con 9 minutos. 7 de la mañana con 9 minutos. Muy buenos días. Hola, somos tus amigos de la radio. Estamos despertando a Chile, es el turno de valientes.

0: Hola, buenos días, Radio Carnaval. Estamos despertando a Chile, es el turno de valientes. Buenos días, buenos días, buenos días, buenos días.
1: Día gran amigo Meche, acá reportamos el recinto vaquero, con una manajera agradable, ya terminó de atender mi mascotita. Bueno, aquí tomando desayuno solo porque mi hija y mi nieta salieron y mi otra hija en Viña del Mar. Bendiciones para todos los carnavaleros y feliz lunes. Un abracito para los enfermitos, recuperarse. Sabemos que las carnes se lo enferman. Acá su amigo Ratoncito saludando, que se llena de bendiciones para todos los carnavaleros y carnavaleras.

0: Hola, buenos días.
1: Hola, Messi, ¿cómo está? Por aquí Luisito Rivera, acá de la segunda región.
0: Hola, Luis.
1: Antofagasta.
0: Hola,
1: está
0: Luis.
1: Está fresquita la mañana. Oiga, un saludito ahí al negrito, al negro bonito, que ya va en carretera directo a Calama. Y también ahí a la tía Daisy. Tía Daisy ahí que hoy día tiene los ricos completos, los sanguchitos, el cafecito, el tecito, para todos los que trabajan ahí cerquita del local. Ya, Messi, que tengan un buen día. Chao, chao, se me cuidan.

0: Hola, buenos días, Meche, amiguito. Linda semana, un besito para Magdalena. Buen día, Radio Carnaval. Hola.
1: Muy buenos días, Meche, ¿cómo estás? Aquí heladito en Antofagasta, muy helado. Espero que estés bien. Que sea un excelente día. Y nada, a darle, no, a darle. Esperando que salga solcito, el chaleco de los pobres.
0: Eso. Buenos días, hola. Hola, buenos días, Radio Carnaval. Vamos con un móvil de Germán Valenzuela. Ah, no. Hola, buenos días. Tú estás conmigo y yo estoy contigo.

0: de ir con el Buenos Días Carnaval, antes de ir con el Buenos Días de la que más se escucha, quiero enviar un gran saludo a Gaspar, cumpliendo 15 añitos. Hola, ¿cómo estás? ¿Podrías enviar un saludo, por favor, a Gaspar, que cumple 15 añitos? Que lo amo con la vida. Y deseo que sea muy feliz siempre, que cumpla todos sus sueños. Y siempre será el bebé de la mamá. Un besito, un abrazo de parte de su mamita, de parte de la Reni. Un abrazo, saludos, abrazos, bendiciones. Feliz cumpleaños. Gaspar, 15 años. Y que como buen lunes lo vamos a ir a celebrar con el tío Álvaro, con el tío Meche y con el tío Butix. Estaríamos llegando como la 11:30 más o menos hoy día en la noche. Feliz cumpleaños. Feliz cumpleaños. Que lo pase muy bien, Gaspar. Un abrazo, bendiciones. Abrazo, bendiciones. Pida lo que quiera nomás, Gaspar. Pida lo que quiera nomás.
1: Buenos días, alegría. Buenos días, señor Sol.

0: saludo, un abrazo a todas las personas que ven a los carabineros y se ponen nerviosos, como si llevaran droga. Correcto. Me anoto también en esa, te digo. Saludos a las personas que... A la gente que escucha un carro de emergencia, bomberos, carabineros, ambulancia, y salen a mirar, salen a mirar. Ellos saben qué va pasando, pero salen a mirar. Paran los carabineros y yo me pongo nervioso. Buenos días a la vida. No me pregunten por qué, pero yo me pongo nervioso. Buenos días, buenos días, buenos días. Hola.
1: Ni cagando.
0: No, pero mira que es.
2: Hola.
0: Hola, hola, hola, buenos días. Hola.
2: Sí, buenos días. Es tu voz, Meche, es tu voz.
0: ¿Qué es mi voz?
2: Eso me despierta.
0: Ah, muchas gracias. Muchas gracias, buenos días.
3: Buenos días, buenos días, Meche. Por aquí le saluda Juanito, el de la mano caliente, desde esta helada mañana en el Valle de la Aconcagua. Un cordial saludo para ti, para tu familia, para toda la familia carnavalera. Desearle que tengan un hermoso inicio de semana. Un saludo al amigo Sanberry, a la Anita Veroiza, a Oscar Guisalina, a los recolectores de basura de la Municipalidad de Putaendo. Y para todos ustedes, chiquillos lindos, chorro, chorro, chorro y churro de bendiciones.
0: ¡Eso!
3: Ay, se me olvidaba el saludo para mi compadre, amigo, partner, junta, Germán Caneo. Gracias, Meche, Meche.
0: Un abrazo, amigo. Saludos, abrazos.
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0: Los que andan diciendo que...
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0: Que es el Cebolla, les digo al tiro que no, ¿eh? Es Juan Ernesto, el de las manitos calientes. Correcto. No es Nal Cebolla, no era Nal Cebolla. Una aclaración, ¿no?

0: 7 de la mañana, 23 minutos, 7 de la mañana, 23 minutos, Radio Carnaval, hola, hola.
1: Buen día, Meche, mucho cariño, muchos besos.
0: Un abrazo.
1: Para la mejor radio, muchas Carnaval.
0: Gracias. Muchas gracias, cariño.
1: Un saludo para Aloncito, que se está listando para ir al liceo.
0: Un abrazo, bendiciones.
2: Buenos días, Meche, que tenga un lindo día. Saludo a su mamá, que esté bien, con la bendición de mi señor. Saludo. Saludo a Carlito Sal, William, saludo a San Berry, a Juanito Manos Caliente de Aconcagua, a la Jenny de Tijuela, saludo, saludo al David, a todo, al que me está escuchando también, saludo. Muy linda música, saludo.
0: Un abrazo, un besito, bendiciones, cariño mío.
2: Qué bueno que gano Cobreloína, soy Cobreloína, saludo.
0: Granita siempre me manda un silencio ahí. Perdón, Cristóbal.
3: Saludos a esas personas que ven los vehículos de emergencia y no se hacen de un lado.
0: Correcto. Deja el problema de los parlantes.

0: buenos días, Radio Carnaval.
1: Hola, Meche, muy buenos días. Por aquí la tía Daisy. Que tengas un excelente inicio de semana para ti, para mí, para todos que me escuchan tu radio, mi niño. Que tenga hartas bendiciones esta semana y le salga todo excelentemente bien. Un besito grande para ti, para todos los carnavaleros, para tu familia. Y por aquí la tía Daisy de Antofagasta. Chau.
0: Un besito.
2: Meche, lo siento, manos calientes ya quedó como el cebolla.
0: El cebolla. El cebolla.

0: tenía un... Conocí un caballero que le decían el cebolla también. Tenía más, más pelo. No, no se puede decir. No se puede decir eso. No se puede decir eso.
1: Querido amigo.
0: Era peladito. Era peladito. Era peladito. Era peladito.

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1: Esta es la hora.
2: 7:33.
3: Ya, compadre, estamos listos para el asado. Usted pone la carne, la comadre pone la ensalada

0: buenos días.
1: Hola, compita Neche, buenos días, amigo mío, terrible potro, provinciano, el mejor, el alegre, el amigo.
0: Muchas gracias.
1: El de todas las mañanas, junto a la mejor radio de todo Chile, Radio Carnaval. Saludo a todos los carnavaleros y carnavaleras de Iquique, Punta Arena, desde acá, desde la joya del Pacífico, el Potro Neira, saludándolo a todos aquí una mañana costera heladísima, pero partiendo esta nueva semana. Así que bendiciones para todos. Aquí el Potro Neira, óptimo y operativo. Un abrazo, amigo Meche.
0: Un abrazo, amigo mío. Buen día, Radio Carnaval.
2: Hola, Meche, desde Hola. Viña. Un saludo para todos los que hoy no están de cumpleaños. A los que están de cumpleaños los van a saludar todo el rato.
0: Sí,
2: es cierto. A nosotros no. Por eso el saludo.
0: Buenos días. 7 de la mañana con 37 minutos. 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Acá estamos, sonando firme y fuerte.

0: buenos días, Radio Carnaval.
1: Buenos días, Meche, Meche, ¿cómo está usted? En este día lunes, empezando esta semanita, día rica aquí en Antofagasta. Está rico el día. Aquí en Antofagasta está rico, solcito está saliendo. Muchas bendiciones para usted, vibras positivas también para todas las amigas carnavaleras. Por acá DJ Costa Miss.
2: Ya. Hola amigo Potromeche, de aquí Quillota reportándose. Oiga, yo sé que no le toca al titito, pero podría usted arrancarse con un tema de salsa aquí.
0: Ya. Ya. Ya. Sí, vos.

0: Hola, buenos días.
1: Hola, Mise, ¿cómo estás? Aquí Jimena Villegas, como siempre saludándote. Quería dar un saludo especial a mi hermana Marcelina Fuentes, que hoy está de cumpleaños y vive allá en Noruega, en la ciudad de Bergen. ¿Ya? Así que porfa, gracias, Meche. Ay, también un saludo para la Carolina Rodríguez, que siempre te escucha. La mejor radio carnaval. Que tengas una buena semana. Chao, chao.
0: Un abrazo, un besito.
1: Desde Quilpue, California.
0: Un abrazo, un besito, Jimenita Villegas, Quilpue presente.
2: Buena, amigo mío, Potrillo Meche. Oiga, este es el Nacho de los Tiritos.

0: buenos días, la que más se escucha en vivo y en directo, sonando firme y fuerte, la maravillosa Radio Carnaval en el aire.
1: Buenos días, aquí de San Vicente Tagua. Hace mucho frío en la placita, yo que trabajo de placero. Amigo, que tenga una excelente semana, un buen inicio y semanas cortitas. Y mándele saludos a su amiga, las cariñositas.
0: Listo, vale.
2: Hola, Meche, buenos días. La mejor radio de acá, de Arica. Un saludo para la pajarito Sofía y mi esposa Catalina Sánchez, Canarica. Un abrazo gigante.
0: Un abrazo, amigo mío, saludos.
3: Buenos días, Meche. Acá el muñeco. Estamos transportando la mayoría de los escolares, pues andamos por Ginebra. Un saludo para todos. Y a mi esposa, Alicia Prado.
0: ¡Eso, viejo!
4: ¡Aló, aló! Me llamaron, toque el alterito. ¡Aló, aló, aló! ¿Empezamos ya? ¿Estamos listos?

0: Leche. Saludos, por favor, a mi hijo Sebastián, que lo quiero mucho. Lo quiero infinito, lo amo. Un abrazo, un besito para Sebastián, de parte de Patricia. Hola, Pati. Buen día, Radio Carnaval. Buen día, la que más se escucha. Hola, hola.
1: Buenos días, Meche. Acabo de volver. Había estado un poquito activo, me he resfriado terrible.
0: Terrible.
1: Un saludito para toda la familia carnavalera.
0: Un abrazo, amigo mío. Saludos, abrazos, bendiciones.
2: Por ella.
0: Muy buen día, Radio Carnaval.

0: Radio Carnaval en el aire.
1: La Meche, buenos días, Meche.
0: Hola. Hola.
1: Escuchando a la mejor y a lo mejor de todos. Oye, Meche, aquí ya rumbo al hospital. Bueno, ya estamos en el ande, te hacen examen de una, weá. Bueno,
2: buen día, Meche, buen día.
0: Hola.
2: Oiga, un saludito ahí al amigo Luisito Rivera. Que se apure con el pan, que los niños están atrasados para el colegio.
0: Andan funando, andan funando.

0: Pepe Barahona dice, buena semana para todos. Saludos a Chapito, que vamos para la pega en el furgón. A todo ritmo junto a la radio Carnaval. Buen día, buen día, buen día.
1: Hola.
0: 7:49 a.m. Radio Carnaval junto a ti. Buenos días. Hola, buenos días, Radio Carnaval.
2: Hola, Meche. Bueno, buenos días. Hoy vamos a tener pocos auditores de la U.
3: Oye, Meche, pregunta.
0: ¿Sí?
3: ¿Cuánto café ya lleváis ya?

0: dos tecitos y un té con leche. Sí.
1: Meche, buenos días, Meche. ¿Cuándo pagan? ¿Cuándo pagan, Meche? ¿Cuándo pagan?
0: Llegó el puro olor del suple, llegó el puro olor del suple. Hola, buenos días. Radio Carnaval en el aire.

noticia esta. Hola Meche, buen día. Estoy con Babero. Hoy acompaño a mi hijo Nicolás Enríquez a recibir su título de médico veterinario. Orgullosa de él y de este gran logro, el primer titulado de la familia. Muchas gracias a los carnavaleros. Muchas gracias a la Carnaval, la mejor compañía. Saludos a Celeste también, que va en el autito poniéndole con el frío. Un abrazo, bendiciones. Buen día, Radio Carnaval. Hola, hola. 9, 10, 11, 12, 13, 14, rock, we're gonna rock around the clock tonight. Buen día, Radio Carnaval. Buen día para Nicolás Enrique. Saludos para Jesse. Un abrazo, un besito y bendiciones, cariño mío. Buenos días, buenos días, buenos días.

0: felicidad, lunes de la alegría, lunes de la radio, carnaval. Hola.
1: Meche, ahí estás tocando tu canción, es mentiroso ese hombre, es mentiroso.
0: Mira qué ingenioso.
2: Buen día. Oye, ¿cómo que va la guatita después de con leche? Buen día, Meche, buen día, buena semana.
3: Buenos días, Meche, ¿cómo está usted? Aquí estamos, la Dori, la Chisimi y yo. La Chisimi en su joya. ¿Ya? La Dori fue a cambiarse las pichas y yo estoy picando lechuga. Que tenga bonito día, cuídese mucho, feliz día. Pues un día lunes, principio de semana. Que sea muy buena. Chao, chao. Muchas bendiciones. Cuídense mucho del frío.

0: Hola, buenos días, Radio Carnaval en el aire. Hola.
1: Hola, buenos días, mi leche. ¿Cómo tal, leche? Estamos todos jodidos con este frío. Bueno, les deseo un lindo lunes, un buen inicio de semana. Magdalena, cuídese y abríguese.

0: Chau.
1: Un besito, adiós. Un besito, cariño mío.
2: Buena, Meche. Buen día. Abrazos, saludos, bendiciones. Mafita, Jorgito. Hace más frío que la...
1: ¡No!
3: Buen día, carnaval. Bendiciones. La mejor de todas.
1: Muchas gracias, amigo. Un abrazo.
4: Buenos días. Aquí en Muñeco de nuevo.
1: ¿Qué pasó?
4: Un saludo a mi compita Jorge Grandon. ¿Por qué cierran, weón? Que se apure, por favor, con el partido, que mi esposa tiene hambre en la casa, que abra luego el negocio, por favor.
1: Cuidado, amigo.

Hola, amigo Mencho, un saludo para mi colega y amigo Leo Quijada. Para el furgón escolar rumbo a Santo Domingo. Buena semana, un abrazo para los carnavaleros. Muy buen día.

0: Hola, hola.
1: Oye, Meche, hace más frío que saludo afuera del tribunal de familia.
0: Cuando hay saludo. Cuando hay saludo.
2: Hola, Meche, está tan helado como el saludo de la ex cuando vaya a buscar a los niños el día que le toca la visita.
0: ¡Te rompió la lluvia!
3: Está más helado que los candados del Jimmy.

0: sí.
1: Están saludando puros pensionados.
2: Estaba más helado que beso en alto el yugo. Ah, oh, ya me puse a gritar.
3: Compadrito Meche, está más helado que completo beneficio.

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4: Esta es la hora. En la Carnaval ya son las 8 de la mañana con 6 minutos.

0: como siempre, escuchando el buen programa de la Radio Carnaval.
1: No fue la ocasión, por eso ando
0: a saludar a Junta Irene, a mi amigo Juan Cazola y a Carolina. Un abrazo grande, Cartagena presente. Buen día, Radio Carnaval. Buen día, buen programa, un abrazo. Saludos, abrazos, bendiciones también para Andreita de los Campos. Un abrazo, besitos, bendiciones. Buenos días. 8 de la mañana con 8 minutos, día lunes.

0: buenos días, buenos días, buenos días.
1: Revolviendo el gallinero a esta hora con el potro Meche por la más sabrosita, su Radio Carnaval.

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2: Las cumbias originales, compas de Fuerza Régida y Grupo Frontera. Vuélvale a marcar, compa Carlos.

sacamos la lengua al frío, señora, señor. Es la radio Carnaval, es la que más se escucha.

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1: Esta es la hora.
2: En la Carnaval ya son las 8 de la mañana con 33 minutos.
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abrazo grande y cariñoso. Saludos para Calepsi. Feito González, un abrazo grande desde Cuba en sintonía de la radio Carnaval.

0: Afírmate.
1: Ya, ya, casi me paso, Ha llegado ese momento, ha llegado ese espacio, ha llegado ese espacio que todo carnavalero y carnavalera está esperando, ese espacio que sale del parlante directo al corazón, sí, y sin llorar el guatón, en tu radio carnaval, la que más se escucha, con el número uno del litoral central, el Potro Meche, adelante.
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0: Bueno, pa. ¿Cómo quedaste con esas? Un directo al corazón acá en la radio Carnaval. Un directo al corazón acá en la que más se escucha. Hola, buenos días.
1: Hola, Meche, buenos días. Le habla María de acá de Hijuela. Yo siempre lo llamo para desearle buenos días y bendiciones. En este momento me gustaría saludar a mi cuñado Mario Fierro.
0: Mario Fierro.
1: Está de cumpleaños hoy.
0: Mario Fierro.
1: Quiero desearle muchas felicidades. Acá lo queremos mucho, la familia y nuestra Sapeña, y que cumpla muchos años más. Me enteré por las redes que ellos tuvieron su hija, su yerno, su nieto estuvieron ahí en Ruta 27.
0: Ah, ya.
1: Por eso la saludo por intermedio de usted.
0: ¿Ya?
1: Y a mi cuñada Celinda. Muchas felicidades, gracias. A Mario, mucha bendición y que cumpla mucho más.
0: Muchas gracias. Saludos a Mario. Saludos a don Mario.
2: De irte a buscar.
0: Saludos para Marisol Fernández.

0: corazón. Buenos días, buenos días, buenos días.
1: Excelente.
0: ¿Qué le pasa a este caballero, por Dios? Buenos días, buenos días, buenos días. Oye, hablando de cumpleaños, Carlos, ¿estáis de cumpleaños hoy día? Carlos, ¿estás de cumpleaños?

0: quedaste con esas? ¿Cómo quedaste con esas?
1: Oye,
0: ¿qué dos, no?
1: Vos colocáis tema, dejadle embarrado y te vais.
0: Sí, pues ahora me voy. Correcto, ahora me retiro. Que les vaya fenomenal, que les vaya espectacular. Sigan en compañía, en sintonía de la Radio Carnaval. Bien, mis compañeros, por las distintas señales locales. Un abrazo grande, cuídense mucho. Chao, Chile.

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0: Esta es la hora.
9: En su Radio Carnaval ya son las 9 de la mañana con 5 minutos.
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0: Es lo que pasa.
1: Buenos días, mi querido bello. Hola. Vengo llegando de un viaje y lo encuentro enfermito. ¿Qué le pasó a mi bello bichito bello? ¿Qué te

0: Buenos días,
1: ¿dónde son buenos? Si estoy más resfriado.
0: Para la Candy, para el cuate, para todos los carnavaleros. Un saludito para el Chile, no malo para el sistema, el Chile, no malo para el sistema. Y a los colectiveros 4.0,
1: hola.
0: Donde está el honorino Esteban, el mágico de San Antonio, y el amigo Fabián. Por supuesto, mi regalón a la Javierita y señora Catalina y su familia. Que tengan todo un lindo y bendecido inicio de semana. Bendiciones de Chucho. Chau, chau.
1: Gracias, compadre, gracias.
2: Buenos días, Pecho. Aquí Antonio Cajal reportándose una vez más en este lindo y hermoso puerto de San Antonio, que se encuentra despejado con una pequeña bruma nomás, una pequeñísima bruma. Un saludo para usted, amigo mío, para la DJ Candy, para mi señora Soledad Caino, amigo que está en la casa. Un saludo para ella, un saludito para el amigo Móvil Pan, para el amigo Tomás que está en escucha, y para todos los carnavaleros, carnavaleras, bechoncitos y bechoncitas también que están a la escucha. Adelante, estudios. Ah, Becho, el buque que está al frente, ¿ya? Con auto, ¿ya? No viene tu vehículo, okay. No viene.
1: Ok, no estoy ni ahí si llega o no llega.

0: Andar diciendo la hora.
1: En su radio carnaval, ya son las 9 de la mañana. ¿Ya? Con 19 minutos.
0: Gracias.
2: Bueno, bueno, bueno, tía. Mucho frío, mucho frío. Hay sol, pero oh, hay una helada, qué terrible. Pero bueno, bendecido día para todos. Buenos días, buenos días. Besito, besito, Candy.
0: Hola, buen día.
2: Auditores. Todas las carnavaleras, a la belloncita, a todos, bueno, al team Patito, que les vaya excelente.
0: Es verdad,
2: ya,
0: es
2: un abracito para ellos, que los quiero mucho.
0: Ya.
2: Un abrazo, que les vaya súper, súper bien.
0: ¡No me hable tanto!
2: Para usted, besito, besito, que siente que está enfermito.
0: Pero no hable tanto, que estoy enfermo.
2: Ahí está, con nosotros. Así que vamos con fuerza, con harta fortaleza.
0: Que no hable, no hable tanto, que me estoy
2: enfermo. Que sea solo un resfriado. Ya, un besito para usted, Candy. Y gracias por estar, que sea lindo.
0: Menos mal que estoy.
2: Lindo. Y un abrazo.
0: Gracias, Candy. Ya.
2: Para mi querida
0: compañera
2: argentina, Patricia García. Un abrazo grande.

Buenos días. Buenos días. Buenos días. Buenos días. Buenos días. 9:20. 9:20. Le damos la bienvenida a todos, a todas, a la Radio Carnaval. 9:21.

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1: ¡Ah! Adelante, estudio.
0: ¿Ah? ¿Qué pasó?
1: Ah, adelante, estudios.
0: Gracias.

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0: Buen día.
3: A ver, Becho Becho, si estáis enfermo, ¿a qué venís a trabajar? Si vienes a trabajar, tenés que estar con el ánimo, con la fuerza, pues viejo.
0: Bien, bien, bien.
3: Enchúfate, pues, enchúfate en el proyecto, pues viejo.
0: Bien, bien, bien.
3: Alivia el ánimo y sácate esa flojera que tenía hoy, esa enfermedad, sácala.
0: Ok,
3: hoy.
0: Ok, ok.
3: Bótala, bótala por la ventana para afuera.
0: Ok, ok, ok, ok, ok, ok, ok, ok, ok, ok. Eso quería. Eso quería, que me dijeran eso. Aterriza, Becho Becho. Me encantó, me encantó. Ahora ustedes tienen que elevarme a mí el ánimo. ¿Cómo? Hoy está. Buen día. Hola, Miriam. Buenos días, Miriam. Buenos días. ¿Hasta dónde doy nomás? Porque no puedo dar mucho. Apachapate. Estoy enfermo.
4: ¿Qué tal, Becho Becho? ¿Qué tal? Así Hola. Que estáis medio delicadito de salud, Becho Becho.
0: Sí, un remedio.
4: Si tú necesitas que te ponga la medicina, la inyección, tú me avisas. Yo voy directamente para allá.
0: Un remedio.
4: Avísame nomás.
0: Sí, sí.
4: Chao, Becho Becho, soy el que más te desea.
0: Oh.

0: Esa vitamina quería yo. Apachapache. Apachapache. Apachapache.
1: Muy.
0: Buenos días.
1: Buenos días, Becho Becho. DJ Candy, carnavaleros, carnavaleras.
0: Hola.
1: Bechoncitas y bechoncitos. Aquí iniciando una nueva jornada de día lunes, reportándose desde acá, desde el Quisco, Algarrobo. Un poquito frío, Becho Becho. Mucho frío en realidad. Aquí dándole con todo, comenzando una nueva semana. Y a darle con todo el push, con toda la fuerza.
0: Vamos entonces, vamos.
1: Cuidándonos
0: vamos.
1: De nuestra enfermedad. Ahí vamos, con eso. Poniéndole toda la fuerza, Becho Becho.
0: Así
1: toda
0: me
1: la,
0: gusta.
1: Vamos. La fe en Dios. De que iremos paso a paso.
0: Nada más, nada más.
1: Y con la fe en él. Que...
0: Bien, Carlitos. Con la fe en Dios, Carlitos. Vamos, vamos. Ah, ¿qué le pasó? Se nos fue el audio. Saludos grande a todos. Blanquita Cruz, Placilla. Bueno, buenos días. 9 de la mañana con 28 minutos.

0: Hola, Becho Becho, buenos días, ¿cómo está? Acá en San Antonio, mucho frío. Cuídese, Becho Becho. Patricio Alberto Rojas, gracias por su palabra, compa. Buenos días. Are you ready? Saludos, Carlito, cuídese. Que tenga una jornada maravillosa con la familia. Buenos días.
1: Buenos días, Becho Becho, que tenga una linda semana, un buen comienzo para usted y DJ Candy.
0: Rosita.
1: Un abracito desde Algarrobo y un saludo cariñoso para Jimmy, y lo quiero muchísimo.
0: No, ¿y qué quiere a su amorcito Jimmy? Algarrobo, agua marina. La casita de muñeca. Buenos días.
2: Oye, Becho Becho, tení estrictamente prohibido enfermarte, loco. Voy a enfermarte sábado y domingo, pero día de semana no.
0: No, ok.
2: Que no estáis autorizados.
0: A ponerle bueno la vida nomás.

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4: Esta es la hora.
5: En su radio Carnaval, ya son las 9 de la mañana con 37 minutos.

0: Muy buenos días, Becho, buenos días, Don Candy, buenos días a los que radio escuchan.
1: Hola.
0: Que tengan excelente, maravillosa y bendecido comienzo de semana. Ha sido una semana llena de bendiciones para todos ustedes, como para los radio escuchan y también para los enfermitos. Bendiciones para ellos también. Aquí en la cruz con un sol, leve sol, Becho.
1: Okay.

0: Clady piensa que yo estaba enojado por el audio. No, si era una broma. Oye, parece que ustedes no me conocen todavía.
1: Buenos días, pues yo Daniel de aquí, la niña Casola, acá, que tenga su lindo día, lunes, y a todos los carnavales.
0: Ya no vamos a echar más broma a la Clady, entonces mejor.
2: Mal me jugaste, y por era mentira.
0: Saludos, Danielito.
2: Que me quería.
0: Saludos, Danielito. Casa Blanca. No bromee, por favor, no me bromee a la Clady porque piensa que yo me enojé.

0: Hola, JB.
1: Buenos días. Beso. Muy buenos días.
0: Buenos días.
1: DJ Candy, muy buenos días. Por acá JP reportándose.
0: Grande, JP.
1: El Kiko soleadito y sin frío por el momento.
0: Ah, qué rico.
1: Nos vemos. Feliz lunes.
0: Gracias, JP. Que tengan un día maravilloso, JP.
2: No, si yo no me enojo. Lo que pasa es que justo me tercié con su dolor de cabeza.
0: ¿Ya?
2: Más encima mi audio se me fue un minuto más.
0: ¡Sí!
2: Pero estoy tan contenta, así que nada que hacer, pues. Así soy yo, alegre, contenta y tempranito ya saludarlo.
0: Gracias.
2: Así que cuídese, ya, no ya se enferme, por favor.

0: ¿Me puedo tomar el día libre, jefe?
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0: tres minutos nos separan para las 10 de la mañana. Tres para las 10 de la mañana.
1: Buenos días, mis abuelos. Aquí andamos en la 8, recorrido ahí. Ah, el muñeco.
0: Buena,
1: buena. A la esposa que está en la casita. Y aquí vamos con el tío Mauro, a frente a la Moni de San Antonio. Vamos por Barranca para allá, maestro.
0: Tío Mauro.

0: Hasta luego, buenos días.
1: Buenas, ¿tú?
0: ¿Cómo estás, señor?
1: ¿Qué me dijeron por ahí?
0: Todo bien.
1: Amigo mío.
0: Todo bien.
1: Un de los perros de San Antonio. Ahí de Torreño y llegué como sea en persona al chiflado. Y me dio Maipú el día castellado hasta el día. Me dio Maipú.
0: ¿Está rico el día?
1: Madre de beso.
0: Vale.
1: Tengo buen día, chao.
0: Vale, compadrito, aunque está rico el día, dice Santiago. Está rico el día en Santiago, nuestro amigo de Denis, Santiago de Chile, siempre presente. Gracias, Denis, un abrazo grande para ti, compadrito. Regalón, un abrazo de oso.
2: Pica, pica los mosquitos.
0: Pica, pica, pica, pica, pica.
2: Pica con gran disimulo.
0: Disimulo.

0: Tío, buenos días.
1: Buenos días, buenos días. Buenos días. Un abrazo para ti. Un abrazo para DJ Candy. Que tengan un hermoso día. Y en especial mandarle un saludo a Muñequito.
0: Al Muñeco.
1: Que anda trabajando la 10%. Un abrazo para él.
0: Vale,
1: para la señora.
0: Vale.
1: Que se cuide nomás. Que se cuide. Ya, y saludo a todos los de la Radio Carnaval, a la gente, a las bestioncitas, a los bestioncitos. Un abrazo para ti.
0: Vale, compadrito, un abrazo grande, grande, grande para ti también. ¿Quién es? ¿El Guillermo? Guillermo Acuña, saludo grande, Guille. Guillermo Acuña, póngale. Saludo a la mamita. Saludo a su mamita. Saludos a la familia, amigo yo. Isolina Santiago, ¿cómo está Isolina? Isolina, que tenga un día lunes maravilloso. Saludos, Iso. ¿Y los nietos cómo?

0: mira cómo baila.
1: La canción una vez sola.
0: Qué linda, no lo echarle ni una talla porque se no se va a enojar. Qué linda cómo baila.
2: Hola, buenos días, beso, beso.
0: Hola, Marianela.
2: Olvidarse de ese resfriado para que no pase a mayores.
0: Exacto, Marianela.
2: Acá, la Marianela del Quisco, preparándonos para el invierno. Mi marido está limpiando las canaletas para que no nos pille desprevenido en caso de llueva.
0: Muy buena idea.
2: Que tenga un buen inicio de semana, cortita, pero que sea bueno.
0: Sí,
2: besito. Un abrazo.
0: Un abrazo para usted y para su marido, Marianela Garrido Peña, y su marido, no sé cómo se llama el marido, pero bueno, saludo grande para él también, un harto cariño para su regaloncito, Marianela. Saludos, Guillermito, un abrazo.
3: Era la alegría de mi calle, la banda sonora de mi hogar.
0: Moni, moni, moni de Algarrobo.
4: Buen día, escucha que hace frío, que está helado.
0: Está helado, becho, becho.
4: No me quiero levantar, pero la cama me dice, levántate, cochina. Yeah. En fin, buen día para todos y a cuidarse. No queda otro, Algarrobo está con un sol que solamente alumbra.
0: Alumbra, no va.
4: Chaito, Mauri.
0: Cuídate, cuídate, cuídate. ¿Les gustó el tango ayer, ah? ¿Les gustaron los tangos ayer o no? Buenos tangos programamos, ¿ah? ¿Cómo se llama su marido, Marianela? ¿Su esposo, su amado?
2: Leonardo Marambio se llama él.
0: Leonardo, ok.

0: ay, ay, ay, ay, ay, ay.
1: Mauri y DJ Candy, ayer la música del recuerdo estuvo preciosa.
2: ¿Le gustó?
1: Muy, pero muy preciosa. Linda la música. Qué sí, pasaron.
2: Qué lindo. Qué lindo. 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
8: Esta es la hora.
9: Ya son las 10 de la mañana con 11 minutos.

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0: siempre.
1: Déjale bien.
0: Chanchulín al mando con don Juan Recabarra en Parca de los Pobres.
1: Muy bien.
0: Hicimos tremenda campaña. Nuestra Celita al mando.
1: Bien, bien. Un saludo grande para todo el equipo. Ahí veo la Celita, a Chanchín, también a todos los veo y los cuatro, con tomando tecito y preparándose ya para la jornada del día de hoy. Qué bien, qué bien. Vamos, vamos, que se puede con todo el power. No, no decaer la Fundación Tu Vejez con dignidad y cariño. Si quiere cooperar con ello, coopere con ello, entregando su aporte.
0: Muy buen día, mi bechito. Por aquí vamos reportándonos. Hoy día de la Fundación, los mismos locos de siempre. Chanchulín al mando con don Juan Recabarra en Parca de los Pobres, que hicimos tremenda campaña. Nuestra Celita al mando. Desde sus lugares todo funcionó perfecto. Agradecer enormemente a todos los comerciantes de la Feria Libre del Tabo.
1: ¡Qué lindo! Feria Libre del Tabo, un aplauso para ellos. Estuvieron ahí cooperando. ¡Excelente! ¡Excelente! Feria Libre del Tabo. Un aplauso, se lo merecen los chiquillos del Tabo.
0: Maravillosa su respaldo, su excelente, apoyo. Excelente. Una verdurita, mangas de arroz, mangas de fideo. Vamos, que esta semana está cubierta. Muchas gracias a todos. Seguimos luchando, seguimos batallando. No por eso nos vamos a dormir.
1: No, no decaer, no decaer. Yo, Celita y los chiquillos ahí, los cuatro. Póngale bueno nomás.
0: No por eso tenemos que salir a la calle.
1: Eso.
0: Seguimos haciendo el llamado a la autoridad. Los vamos. Cheques están listos, jefe. Sáquelos a la calle.
1: Saca los cheques.
0: Para todos. Carnavalero Pechoncita, buen día para mi mana.
1: Saludos, besito grande. Mi becho. Saca los cheques, oye. Pónete con la plata, oye.

0: abierta la fundación para ayudar al adulto mayor. Vamos, el Tavo, alrededores, si quieren cooperar también, si quieren colocarse con alguna cosita. Otros municipios también lo pueden hacer, ¿ah? ¿Eh? Son seres humanos que necesitan un platito de comida. Si hay otro municipio, alguna persona, algún empresario, un emprendedor, se comunica con ellos.
1: ¡Suelta el cheque! ¡Oye! ¡Suelta el cheque! ¡Oye, si no voy a ir yo para allá!

0: Pero no se enoje, Inocencio.
1: Es que me molesta, ¿cómo lo digo? Suelta, che, que la gente necesita para poder apoyar a estos adultos mayores. En una de esas me dan un platito comida a mí también.
0: No, oiga.

0: este enoje.
1: Enojo, ¿cómo no voy a enojarme? ¿Cómo no voy a enojarme? ¿Cómo no voy a enojarme?
0: Pero no se enoje. Pero no se enoje. ¿Para qué hace? ¿Para qué que hace pataleta?
1: ¿Pero cómo no voy a enojarme?
2: Estoy a un metro de cadena de amarrarme al portón. Suelte el cheque, jefe.
0: Amárrate nomás, amárrate. Para que hagáis noticias, llevo a Inocencio para que se amarren los dos.

0: Rivera.
1: ¿Cómo está?
0: Un feliz día a la cita Candy por la buena música que coloca. No se olvide de poner un temita de Mar Azul, por favor.
1: Ok, gracias Pilarcito, un abrazo.
0: Muchas gracias, cita Candy, se lo agradezco. Venga, un hermoso día este también con nuestra querida radio.
1: Un abrazo, Pilarcita.
2: Hola, mi beso, DJ Candy. Buen día, buen día. Que tengan un lindo comienzo de semana. Saludos a las carnavaleras, bechoncitas. Todos los que escuchan carnaval.
1: Carnaval.
2: Mi beso, cuídate. Hay que pasar agosto, septiembre. Todo. Besos, bendiciones, ánimo. María Guayo.
1: María Guayo, gracias por tu palabra, amiga.
3: Oye, beso. El tallita que tiene ahí, mi. Es más enojón que no sé qué es un viejito.
1: Sí, no, sí, sí.
3: Enojón. Es tiene cantarán. Que esperar que le llegue el cheque al hombre, po.
1: No.
4: Ya me enojo, po. Oye, me enojo, po, Guillermito, porque. ¿Cómo? Un alcalde no suelta el cheque, po. Los chiquillos ahí, suelten el cheque, güey. Ya, pues está listo, está todo listo. Ya,
5: sí, besito, apoyar a la fundación. Ya ahí también uno se puede inscribir para socio.
1: Eso.
5: Mucho como ayudar a la fundación.
1: Excelente.
5: Así que yo los felicito porque ayer les fue súper bien y hay que bajar los brazos. Así que un abrazo grande para la Yoyo, para la señora Celia, para todo el voluntariado. Ya. Así que Dios les bendiga mucho.
1: Gracias, Gladys, también por tu palabra, por tu apoyo que entrega también la Gladys. ¿Eh?
6: Buena, viejito Cali. Qué buena, viejito. Te tenemos una vez más. Bendecir al Señor por tenerte una vez más.
1: Aquí estamos.
6: Viejito Califa.
4: Oye, ¿cómo que Califa? Oye, ¿cómo que Califa? Lo que pasa es que como el bello hecho está medio enfermo, voy a tener que hacer un reemplazo yo, tío.
1: Sí, estoy un poquito delicado de salud, entonces no.
4: Entonces, tranquilo, vaya nomás, yo vaya a descansar, yo le hago el programa. 10 de la mañana, 22 minutos, aquí estamos. Vaya a descansar nomás.
1: No, en tus manos no dejo el programa.
4: Oye, que soy desconfiado, viejo perro.
7: ¡Suelta el cheque!
4: O si no, nos vamos a ir a amarrar, oye.
5: ¡Ah, genial! ¡Qué besito! ¡Que
1: la
5: inocencia lo reemplace un ratito!
1: ¡Nicanor, señores! No dejo ni volando el programa a cargo de este viejo.
6: ¡Eso! ¡Bien me parece, viejito Inocencio! No, ¡Quédate nomás ahí, viejito Califa! ¡Y cubre al becho que está enfermo ahí!
1: ¡No!
6: ¡Cubre nomás, viejito Califa! ¡Gánate las monedas!
1: ¡Vaya a hacer lo que tiene que hacer nomás Inocencio! ¿No?
4: Oye, pero confía en mí, pues si yo puedo. Tranquilo. Pónele nomás.
1: No. Déjame ahí nomás. Vaya. 10 de la mañana, 23 minutos. 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Inocencio, ¿cómo leería usted esa publicidad?
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4: en la mañana con sabor a carnaval. ¡Ponele, Candy!
7: ¡DJ Candy!
4: Y es de la mañana con 25 minutos. Probando.
1: Ya, vaya a hacerle la cena. Saludo para Argentina. Saludos, Argentina.
8: Hola, buenos días. Soy Patricia desde Argentina, la cuñi de la señora Gladys Valdivieso. Te mando un beso grande para mi cuñi.
4: Pues un saludo grande para ti, Patricia, linda, preciosa. Inocencio te manda un besito.
1: Ya, pero si ella era una...
4: ¡Che, querida! Mi chochita, argentinita rica.
1: Oye, pues... No sea así con la señora.
8: La señora Gladys... Y para ustedes también, acá también mucho frío desde Argentina, mucho frío. No nos manden más desde la cordillera tanto frío.
1: Está helado.
8: Bueno. Muchos bechos para todos.
4: Gracias, linda, preciosa. Mándame un beso a mí y a tu Inocencio. Oye, calcita, perdón. Pues yo estuve en Argentina y ahora estoy con la colombiana.
1: ¿Usted le gusta la extranjera?
4: Ay, me encanta la argentina, la colombiana, la venezolana, me gustan todas. Y la chilena también, por.
1: No, sí soy muy...

0: my gosh.
1: Ajá, güey.
0: ¿Qué está buena la música, Candy?
2: DJ Candy.
0: Oh my gosh.
3: Buena, viejito Inocencio. Alcanza la cadena para los dos. Así que vamos. Suelta el cheque.
0: Suelta el cheque, viejo feo. Y el de la mañana con 28 minutos.
4: Pregúntale a ellos, si le pasan cosas con el osito también.
0: No, no me pasa nada cosas contigo. No, no, no. No eres mi tipo, oye, viejo feo. Viejo feo, no eres mi tipo, osito. De osito no tenés nada, oye. Más tenés de diablito.

0: Ellos, Sandy, ¿qué pasó? What's
1: up? Inocencio, ¿cómo estás? Aquí te habla tu amigo Roberto. ¿Cuándo nos vamos a juntar a jugar una mesita de beach y tomarnos un rico roncola

0: Yo feliz contigo, Inocencio. Un abrazo.
1: Inocencio, te ha puesto todo lo que queráis, que si anda el cuate por ahí, deja el cuate, te ha puesto todo lo que queráis.

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0: Esta es la hora.
4: Ya son las 10 de la mañana con 39 minutos.

0: los talismanes del amor. Luis Lambi. 10 de la mañana con 46 minutos. Buen día, buen día, buen día. Muy pam.
1: Buenos días, buenos días, buenos días. ¿Cómo están, compadrito Mauricio Muñoz? Más conocido como Becho Becho, el ñanito, el regalón del Litoral Central.
0: Compadre.
1: ¿Cómo está, compadre? Oye, saludo muy grande para Tomasito, Antonio Caja, Vitoco. ¿A quién más tengo que saludar?
0: A todos
1: los que están escuchando la Radio Carnaval. La 90.5 aquí en Litoral Central en San Antonio. Oiga, compadre,
0: ¿qué más
1: le quiere a DJ Candy también? Un saludo muy grande
0: a todos.
1: Y que tengan excelente día, que tengan un excelente día, un bonito día, que ya hay solcito, pero hace frío, así que abrigarse, abríguense más, que hijo único. Eso, compadre, saludos. Chao, que tengan excelente día lunes. Excelente semana. Chao.
0: Chao, compadre. Un abrazo grande para ti, Vicky, Vicky. Mi chanchito, ¿cómo está, Vicky?
2: Hola, hola. Buenos días, buenos días. ¿Cómo está usted? No sé, mi chanchito presente. Un abracito, lindo día, linda semana. Aprovechar que hay solcito. Las que tienen que lavar, que saquen la ropa, que seque.
0: Claro.
2: Besito, abrazo, hola, Vicky.
0: Gracias, Vicky, mi chanchito, un abrazo grande para ti. María Lucero, fuerza arriba, María Lucero.
3: Y su luz, querida esposa, igual.
0: Un abrazo.
3: Para toda su familia, que se
0: vamos.
3: Muy bien.
0: Mari Lucero, vamos, vamos.
3: Eso los cuide y los proteja.
0: Igual a usted, Mari.
3: Muy buena ayer la música y los reparto.
0: Un abrazo grande, Mari. Gracias, Mari.
3: Un besito, lo quiero mucho.
0: Ingrid. Ingrid Beatriz, saludo grande. Irene, la bonita, vamos a estar orando por María Lucero también, ¿ah? Al grupo de fans de Radio Carnaval. Y les pido a las bechoncitas también que oren por la salud de María Lucero. Fuerza, fuerza. A Lupita. A Lupita, fuerza, Lupita. Luchito ahora nos cuida desde lo más alto. Lupita, un abrazo grande. Póngale power. Ayudándola a sentir. Luchito ahora nos cuida desde lo más alto. Un abrazo grande para ti, Lupita y la familia. Luchito nos dejó, Luchito, pero nos dejó un recuerdo. Momentos hermosos. Luchito partió, pero partió físicamente. En el corazón nunca, en la mente nunca parte. Luchito nos va a acompañar. El gusto de conocerlo a él. Saludos grandes, Lupita. Y Luchito te cuida desde lo más alto. Vamos, mi chiquita.

0: está en contacto, cómo está la gente, está de la obra ya.
1: Hola, hola, muy buenos días, mi besito, besito. Yo por aquí reportándome, que tengas un hermoso día, llenito de amor, llenito de bendiciones, que el Señor me lo cuide y me lo proteja siempre, junto a Cardi, Pollito, Inocencio, que sea un día hermosísimo, que tengan linda y hermosa jornada, mi besito. No creo que mi besito, besito tenga diferencia entre el Inocencio y el Cuate. Yo creo que a los dos los pone a animar con él, serían los tres, los mejores de la Radio Carnaval. Quiero mandarle un saludo a la Rosita Zamorano, que nació su bisnieta, está muy feliz. Su hija salió del hospital, gracias a Dios.
0: Qué rico.
1: Recuperándose poquito a poquito. Un saludo para ella, un abrazo, muchas felicitaciones, Rosita Zamorano. Te queremos mucho. Y que tu nieta nazca, se críe sanita con la ayuda del Señor.
0: Exacto.
1: Que tengas un buen día, besitos, saludo a todas las carnavaleras, carnavaleros, belloncitas, belloncitos. A todos les mando un abracito y millones de bendiciones para todos que quiero recibir. Por aquí, Irene la Bonita.
0: Irene, seguimos orando entonces por todos los enfermitos. No se olviden de Sarita Fontecilla. No se olviden de Sarita Fontecilla. Y ahora María Lucero por ella también, ¿ah? ¿Eh?

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Eric Berríos. Diez de la mañana con 58 minutos. 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
1: Okay. En Carnaval FM, exactamente las 11 de la mañana.
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0: 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Se viene la ruleta del amor.

0: ¿Cómo se llama este artista? ¿Usted sabe o no?
1: Beso, beso, una consulta. ¿Cuándo pagan?
0: La quincena ya la pagaron ya. La devolución de impuestos también. Becho, becho, me mataste. La ruleta se viene, bueno. Exactamente, Marianela y Leonardo.
2: Leonardo Marambio se llama él.
0: Saludos para Leonardo Marambio. Uy, ¿en serio que se viene esta ruleta, Cami? No. ¿Cómo se llama?

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9: Esta es la hora.
10: En su radio Carnaval ya son las 11 de la mañana con 8 minutos.

Buen día, ruleta del amor a esta hora. 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

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Rudy La Escala. Regalón del día lunes.

0: Ala, dicen los comentarios de los auditores. 11 de la mañana, 26 minutos. Rudy La Escala en el día de hoy. Juanito, ¿le gustó? ¿Le gusta?
1: Becho, becho, muy buenos días. Acá don Juan Moraga de Minimarket La Familia San Sebastián. Saludos a nuestra cordial clientela y un saludo para ustedes también y a todos los carnavaleros y carnavaleras. El cantante que estamos escuchando, Rudy La Escala, venezolano.
0: Claro.
1: Es de mi época. Bien. Y de las comedias de cuando la mamá lloraba. Ah, saludos cordiales.
0: Bájale, amigo. Gracias por su comentario. Ustedes saben que en la ruleta del amor no acostumbramos a sacar audio, pero queríamos demostrar que también los hombres se preocupan de la ruleta. Les gusta. Las mujeres también dejan sus comentarios. La Viquita Morales, le encantó la ruleta del amor. Me está encantando la ruleta del amor. La María Angélica, sí, también dijo.
2: Bechito, bechito, buenos días. Él se llama Rudy La Escala.
0: Yo.
2: Así se llama ese cantante.
0: Yo.
2: Un abrazo para usted. Y mi DJ Candy y para todos los auditores, abracito de la Mari de Pudahuel.
0: Gracias, Mari de Pudahuel. Nos vamos con Aries, prepárese ya que será una excelente jornada para concretar proyectos pendientes que está ahí, al dende. Dificultades de repente. Descubrir que la familia es todo. No olvide que su familia no es solamente su pareja, sus hijos, también sus seres queridos, hermanas, primos, abuelos. Aproveche, trate de disfrutar la compañía de la familia. En todo momento necesitará de ellos y ellos van a estar ahí. Necesita emprender un negocio, procure ser cauteloso. Cuidado con los problemas, con los parientes cercanos. Finalmente te pueden ayudar también. Dedíquese a descansar, leer libro, amigo de Aries. Tauro, 11 de la mañana, 28 minutos, Tauro. Transita un excelente momento para poner todo su esfuerzo y apostar a las cosas materiales que siempre ha soñado. Gracias a su inteligencia va a conseguir todo. En el amor, Tauro, toma decisiones, avanza tranquilamente, cuesta. No pierda la ocasión de salir adelante. Afiance cuanto antes su posición laboral. Deja de andar fantaseando. Concéntrate en las tareas que tienes que hacer, Tauro. Será un periodo favorable para comenzar un tratamiento con cremas. Sí, pues. En su organismo, aproveche, obtenga buenos resultados, Tauro. 11 de la mañana, 28 minutos, Géminis. Ponga todo su entusiasmo para concretar las metas. Ante todo, deberá tener claro qué es lo que quiere realmente. Esfuércese para conseguirlo, Géminis. En el amor, no se sienta culpable, pero sería bueno que ponga algunos límites en los caprichos de sus hijos. Aunque ahora se enojen, el futuro va a ser muy bueno. Surgen posibilidades de búsqueda interna en su empresa. Aproveche ya que cuenta con las herramientas para postular a ese cargo que tanto esperó. Seguramente se despierte un tanto angustiado, situación complicada, Géminis. Gracias, Géminis. La ruleta del amor, Rudy La Escala. 11 de la mañana, 29 minutos. Gracias por preferirnos. Estamos con Carnaval, la ruleta del amor.

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0: Esta es la hora.
4: En su radio Carnaval, ya son las 11 de la mañana con 30.

0: Oye, me saqué la chaqueta, me dio más frío que la mía. 11 de la mañana con 41 minutos. Bueno, buenos días. Buenos días. Póngale. Eso, DJ. Grande DJ.
1: DJ Candy.
0: Oye, vamos con el... ¿Está por ahí el Jimmy o no? ¿Agarró?
2: Y esta es la onda de América Junior.
0: La María Aguayo ya nos saludó. ¿El Jimmy Algarro está por ahí o no? ¿Jimmy Algarro lo tiene?
3: Muy buenos días, mi beso. Que sea un lindo lunes, ya. Un lindo inicio de semana para todos.
0: Ya.
3: Un saludo a las bechoncitas, a los bechoncitos.
0: Angélica.
3: A la Candy, que se pasa con su música. Y estuvo excelente la música.
0: Vale.
3: Y hoy día vamos por las mismas. Así que
0: Angélica Pereira.
3: Un lindo día, feliz lunes, besitos para todos.
0: Gracias, amiga. Angélica Pereira del Kiko siempre está en sintonía de nuestra radio Carnaval. ¿Tenemos al Jimmy Algarro o no? No lo tenemos nada. Porque en delante lo saludó la Rosita. ¿Sí? ¿Está Jimmy Algarro?
4: Buenos días, don Mauricio Javier.
0: Buen día.
4: Muñoz.
0: ¿Cómo está, señor?
4: ¿Cómo está?
0: Muy bien.
4: Un saludo desde Algarrobo.
0: Ya,
4: ¿sí? Un saludo para la Rosita, que obviamente ya está en la casita de muñeca.
0: Exacto.
4: Acá en Aguamarina, atendiendo al 100% día lunes con todas las pilas puestas.
0: Déjale. Bien.
4: Usted no puede estar enfermo porque usted es un monstruo, máquina, fiera, fenómeno, ídolo, bestia, campeón, prodigio, maravilla, portento, un tótem, héroe de la carnaval. Si no tiene permitido enfermarse, cuídese. Que no le desabriguen las patitas a la DJ Candy. Un abrazo, mi amigo. Un abrazo a los DJ Candy. Un abrazo a las auditoras.
0: Ya, pues.
4: No, y hoy día es un día feliz.
0: Exacto.
4: Porque ganó el Everton.
0: Ah, qué
4: lindo. Un abrazo.
0: Lindo.
4: Que tengan lindo día, ¿no? Se olviden de ser felices.
0: Bueno, ganó el Everton, ganó Colo Colo, ganó. ¿Quién más ganó? El Wander. Ganaron todos los buenos.

0: Buen día, mi becho, buen día, mi DJ Candy preciosa.
1: Hola.
0: Buen día a todas las familias carnavaleras. Buen día para nuestras belloncitas carnavaleras todas.
1: Buen día, Lorena.
0: Que sea un lindo lunes, un excelente comienzo de semana maravilloso, llenito de bendiciones. Esta semana es cortita.
1: Claro.
0: Así que a disfrutar, a mejorarse los enfermitos, a tirar para arriba. Afuera en el patio está rico el solcito, pero dentro de la casa hace mucho frío.
1: Está muy helado.
0: Está helado, Juan.
1: No, soy becho o no. No, Juan Valosado.
0: Saluda Lorena desde las Cruces.
1: Juanito, el Juanito va los días sábados, Lorena. Yo soy becho o Mauricio o ñañito, como quiera. Un saludo grande. ¿Cómo está su mamita Lorena? ¿Está mejor ya su mamita? Un abrazo grande para su mamita. Vamos a estar orando por ella también. Un abrazo grandotote. Angélica, ¿cómo le fue con el llanero de Ñuble? Lleno total, ¿ah? Lleno total en Casablanca, el evento. Lleno total.
2: Muy buenos días, mi querido Becho. Muy buenos días, DJ Candy. Muy buenos días a todos los que componen este lindo programa. Buenos días para las belloncitas, los belloncitos, las carnavaleras y los carnavaleros. Buenos días para mi amiga Eli. ¿Cómo llegó de ese viaje? ¿Cómo lo pasó?
1: ¿Estamos ahí, la Eli?
2: Bueno, y que tenga mi besito un excelente inicio de semana.
1: Bien.
2: Día bonito, muy soleado, pero heladito por aquí por el Kisco.
1: Me imagino.
2: Y yo lo escuché en la mañana que se iba a dar vacaciones. No. ¿Estaba pidiendo vacaciones?
1: No,
2: yo me aburro cuando usted no está. No se vaya de vacaciones.
1: No, estaba viendo. Está pidiendo reposo.
2: Besito, mi hecho.
1: Ya, vale.
2: La pasé a despertar, besito, porque estaba durmiendo. Yo andaba en médico, así que la pasé a despertar.
1: Ah, ya, ok, la despertó entonces. Saludos grandes para usted, Angélica, puto loco.
3: Oye, que está helado,
1: Jimmy Jamet.

0: 11:57. Cerquita de las 12 ya. 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

0: 4 minutos nos separan para las 12.
1: No, tiene que seguir ese programa los días domingos. Si no, viejo Inocencio se nos va a enojar y se nos va a ir.
0: En todo caso, Inocencio.

0: Vamos con nuestra gente, equipo.
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0: Ok, espérame, Carlita. Espérame un poquito, Carla. Venga. Vamos con nuestros auditores. Sí. ¿Cómo está, señor?
2: Hola, beso, beso. Buenos días, Marcelo de Cartagena, la señora Ingrid, la reina de las seis panadas.
0: Ya.
2: Saludo grande para usted, DJ Candy. Y un saludo especial para mi cuñada que está acá, Lucía Pinto, mandar un saludito.
0: Pues vamos a mandar un saludo bien bonito a Lucía Pinto, entonces, porque el otro día le mandé saludo a su señora, Ingrid, y dijeron que no había sido bonito el saludo que le hago. Me cobraron sentimiento y digo, oye, el juez, hiciste un saludo refome. Saludamos entonces a su reina, que estuvo de cumpleaños.

0: cumpleaños le hicimos un saludo bien fome, dijo. Dijo, súper fome el saludo que le hiciste. Pero le cantamos el cumpleaños. Lo que pasa es que lo hicimos en el horario de noticias y el horario de noticias no es para hacer saludos. Tarde te acordaste, güey. Yo no puedo. Si te andáis acordando tarde. ¿A qué hora salió el saludo? Claro, empezaste a presionarme como a la una y tanto. No, los saludos son tempranos, uno tiene que hacer los saludos tempranos. Después la una yo lo hago un poquito más corto que horario de noticias, que nunca tenemos noticias, pero... Saludos entonces para su familiar ahí.
1: Saludo grande para usted, DJ Candy. Y un saludo especial para mi cuñada que está acá, Lucía.

0: linda, oh, oh. Junto a la Ingrid, la reina de la empanada, oh, oh, qué linda.
1: Muchas gracias, mi querido amigo Beso Mecho. Ya. De Maradito lo dio el tiempo, ya me quedará hoy saliendo a comprar.
0: ¿Vio? Y después dicen que yo soy el fome. Saludos entonces para ella, para la cuñada. Y él, vamos a tener que esperarlo. Sí, vamos a tener que. Valentina, ¿cómo estás?

0: aquí en Santiago, pues, Becho. Ah, parece rico, que el verano no se quiere ir.
1: Qué bueno.
0: Bueno, le mando un abrazo a usted, a la gente del litoral.
1: Ya.
0: Bueno, contenta porque ganó el Colo. Ah, mi prima ya se está recuperando, está mucho mejor. Así que contento por ese lado.
1: Qué bueno.
0: Un gran abrazo a usted, a la Digi Candy, a todos por allá, Valentina Santiago.
1: Valentina, vamos a seguir orando por la salud, Valentina Muñoz, por la salud de la Sarita. Un abrazo grande para ella, para que se recupere.
2: ¿Por qué se corta, Becho?
1: ¿Qué se corta?
2: Se corta la...
1: ¿Qué se corta? Y vuelve.
2: Ah, bueno. Se corta y vuelve.
1: Debe ser algún extraterrestre.
2: Hay un cable por ahí que está haciendo maldades.
1: Debe haber un extraterrestre a lo mejor, porque de repente aparecen los marcianos por ese lado, ¿ah? Sí, debe ser algún marciano que debe andar cortándome los cables por allá. Sí, para el lado de allá, siempre para ese lado, siempre se cortan los marcianos me andan hinchando por allá, capacito, ¿no?
2: Sí, Bechito, estaba relleno,
1: lleno. Lleno en Casablanca.
2: No cabía un alfiler.
1: Claro.
2: No se podía ni bailar, Bechito estaba, pero.
1: Qué bueno. Se hizo chico
2: el casino.
1: Lugar.
2: Lleno.
1: Bonito el lugar, ¿ah? Bonito el lugar, sí.
3: Yo pensé que tus ojitos.
1: Yo iba a ir, después no pude ir porque me resfrié y no. Dije. Tenía hartas ganas de ir, pero después me resfrié.
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1: ¿Le gustó la ruleta? Oye, tengo la Inelia por ahí. La Inelia, Inelia, ¿cómo está? Saludos, Inelia. ¿Ahí está la Inelia? ¿Está la Inelia o no? Inelia, buen día.
5: Buenos días, Becho. ¿Cómo está usted?
1: Muy bien.
5: Que tenga un lindo día.
1: Igual para usted.
5: Un día lunes con harto frío.
1: Sí.
5: Y saludo a la señorita Candy. Gracias. Saludo a la Lorena.
1: Ya.
5: A Marcelo.
1: Ya. Ah, de veras, los dos.
5: Y a, a la.
1: No sabía
5: a la
1: nada.
5: Irene, a la. A la Eli.
1: A todas las chiquillas.
5: A la Mari.
1: A todas las
5: chiquillas. Mía.
1: Ya pues.
5: Y usted también.
1: Ya.
5: Un besito,
1: pues.
5: Cuídese.
1: Sí, en eso estoy, tratando de cuidarme.
5: Lo estoy escuchando.
1: Sí. Y yo también la escuché, acabo de escucharla. Sí, acabo de escuchar la Inelia, si no, no sé.

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0: 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Esta es la hora.
1: Esta es la hora en su Radio Carnaval, 12 horas con 10 minutos.

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1: Esta es la hora en su radio carnaval, 12 horas con 25 minutos.

0: ¿Qué personaje? Los Ángeles Azules. 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
1: Para Concepción del Uruguay.
0: 12 de la tarde con 28 minutos. Nos vamos con Cáncer. Momento oportuno para que empiece a creer en su imaginación lo que va a lograr en estos días. Indispensable resolver todos los problemas ahora ya. En el amor, periodo óptimo para formalizar una convivencia con su alma gemela, concretar esos planes relacionados en el amor. Cáncer, pregúntale si está dispuesta a hacerlo. Sentirse desbordado, motivado, motivada en la parte económica, profesional, viene muy bien. Si se siente desanimado, no dude en hacer una terapia. Sí, pues. Sí, emociones negativas, chao, chao Cáncer. Chao Cáncer. Emociones negativas, no, no, no, no. Nos vamos con Leo. Después de tanto inconveniente, sería óptimo que organice adecuadamente la vida personal. Haga los cambios que sea necesario en el hogar. Aunque le cueste demasiado en el amor, hoy será un momento para enfrentar conflictos familiares que usted tiene que mejorar. Manténgase atento, controlando todo, todo, todo, todo. Los negocios también. Deberá evaluar cada una de sus consecuencias. Aproveche una jornada de estrés, tensiones. Libérate, Leo, libérate, Leo. Virgo, atención, Virgo. No quiera volver a ver esas viejas historias. Escuchar viejas historias. Intenta abandonar el pasado. Comienza a sobrellevar el presente de una manera más positiva. No angustiándose, no, no, no, no. En el amor, en caso de haber tenido una discusión con su amor, coméntenlo, convérsenlo, tranquilo, tranquila. Rectifique lo malo. Al fin podrá cumplir los deseos que usted ha esperado en el trabajo. Que lo reconozcan como corresponde. Prepárese, ya que hoy recibirá una buena noticia de alguien que ha llegado a tu vida, amigo de Virgo. Libra, Libra, atención. Si usted pretende cumplir con todos los objetivos, debería poner más entusiasmo en lo que hace. Evite relajarse, ya que podría perder cualquier oportunidad. Si se siente con su relación amorosa que está yendo en camino lento, apúrelo. Sorprenda a su alma gemela. Sí, anímese. No desaproveche la energía de los astros para el trabajo. Los negocios brillantes vienen en la mañana, en la tarde. No se canse. Póngale bueno, Libra. 12 de la tarde con 30, Escorpio. Será una jornada donde se enfrenta con opciones positivas y también negativas. Tú puedes hacer todo, todo, todo hoy día. Importante en tu pareja, definir lo que viene. Definan lo que viene. Definir que se está preparando en la parte de negocios, amor. ¿Ah? No se vicien algunas cosas negativas. No. Ponga atención a su entorno. Exceso de trabajo, necesita descanso entonces. Salud, cuídela. Estrés, chao Escorpio. Doce de la tarde, 31 minutos. 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
3: Esta es la hora en su Radio Carnaval, 12 horas con 37 minutos.

0: Ya me veo, si me muerden me duele, oye, no, no, no, no, no. No es nada de rico la mordida. Eli, ¿cómo estamos? ¿Dónde anda la Eli, oye?
1: Hola, hola, hola, bichito, ¿cómo está? Hoy que hace frío, dormía, hasta las palabras, hoy día se congelaba
0: todo
1: temprano.
0: Todo se congela.
1: Aquí llegando a carnaval, cariñitos, desde acá del Quisco.
0: Un abrazo.
1: Aquí ahora hay solcito, pero no, temprano. Pucha, es que hacía frío, bichito, por Dios. Bichito, ah, buen día, buen lunes.
0: Gracias, gracias, Eli. Lupita, fuerza, fuerza, Lupita. Un abrazo grande para ti y para toda la familia, Lupita. Un abrazo. Quiero saludar a ustedes, la mejor radio carnaval, dice nuestro amigo Cristian Mardone, Cartagena. Cristian Mardone.
2: Becho, becho, acá estamos, pues, en el sector Capellanía, Cartagena. ¿Ya? Está mi cuñado Manuel, mi hermana Paolita, papá Roberto, mamá Rosita, estamos aquí. Chico, Capellanía, Cristian. Capellanía, escuchándote. Oye, oye, becho, becho.
0: Dígame. Saludos, Cristian Mardone, Capillanía, un saludo para todas las chiquillas y los chiquillos de la familia acá en el restaurante, a la familia, a los papás, hermana, a cuñado, están acá en Cartagena. Saludos, vamos con todo el power para hoy día. Aquí estamos en Capillanía, escuchándonos en Cartagena de parte del chico Cristian. Un abrazo grande, chico Cristian.
2: Gracias, becho, becho. Saludos del chico Cristian, oye, Cartagena, Playa Grande.
0: Bien, saludos grandes, chico Cristian, Playa Grande. Mira, chico Cristian. Chico Cristian, Playa Grande, mira que... Es como, ok.
3: Hola, ok, beso, beso.
0: Dígame.
3: El tiempo para Cartagena,
0: ¿ya?,
3: estará despejado si es que no llueve.
0: Claro.
3: La temperatura mínima la más baja.
0: Exacto.
3: La máxima la más alta.
0: Exacto.
3: Estará claro por el día,
0: ya,
3: oscuro por la noche.
0: Ya, ya.
3: Hará frío si es que no hace calor. Así ya, que abríguese, beso, beso.
0: Ok.
3: Abríguese, DJ Candy.
0: Ya.
3: Chao, chao.
0: Oiga, escuchó
3: el saludo. Y gracias por el saludo.
0: ¿Le gustó el saludo a los cuñados? Espero que le haya gustado, ¿ah? Porque el otro día me dijo que no le había gustado el saludo para la Ingrid, la reina de la empanada. No le gustó.

0: Alía. Vamos con otro. Otro. ¿Lo tenemos? ¿Sí? Ok. Rosita.
1: Qué rara la voz del Jimmy. Cambió la voz, parece. Vos está el Jimmy de Algarrobo, Rara la voz del Jimmy.
0: Sí, es que el Jimmy tiene que haber sido el Jimmy de Viña. Sí, Rosita, no es su Jimmy. El otro Jimmy, el de Viña. Sí, sí. Que de repente se mete el Jimmy de Viña, man. Por ahí anda, mire, por ahí, mire, mire qué diferente.
2: Ay. Grande la ruleta del amor.
0: ¿Yo? Ese es el Jimmy de Viña. El otro Jimmy, el de Viña. Por eso que extraña. Extraño, ¿cierto, Rosita? Yo.
2: Ay. Grande la ruleta del amor.
0: ¿Vio? Es diferente. Este de Viña es más de hombre.

0: ¿Qué pasó, Rosita? ¿Qué pasó, Rosita?
1: ¿Qué pasó, Rosita? ¿Me anda buscando?
2: No, no. Es que su amado se llama Jimmy, pero es de Algarrobo. Y lo confunde con usted. Bien rudo.

Vamos con la parte final del horóscopo. Vamos con Sagitario. Sepa que hoy despertará con energía, con ganas de encontrar la felicidad, sufriendo un poquito. Aproveche estos días joviales, Sagitario. Momento para comprometerse con su alma gemela, aunque se sienta que está muy alejado del corazón con su pareja. Hay que tomar una decisión importante, Sagitario. Aproveche, ya que será una jornada excelente en avance de proyectos que se ha propuesto. Aplique su inteligencia. Cuídese, aplique su inteligencia. Deberá tomar el día con mucha paciencia. Sepa que no le servirá de nada intentar alterarse en estos días. Capricornio, 10 minutos nos separan para la una. Ya está terminando el programa, 10 minutos más. Capricornio, antes de avanzar, primero deberá tener claro hacia dónde quiere llegar. Contará con un empuje necesario para conquistar todo lo que desea. Capricornio, transitará un día donde el desafío, la sensibilidad, está muy bien. Dependencia de su enamorado, enamorada, busque el apoyo de ellos. Permítase acompañar a algún compañero de trabajo, hallar el apoyo que necesita. Proyectos a corto plazo vienen muy bien, Capricornio. Momento oportuno para abandonar los hábitos negativos, crecimiento, además alejarse de aquellas personas que le emiten energía negativa, Capricornio. Acuario, deje de tomar siempre el mismo error o realizar el mismo error, aunque usted no lo vea. Sus méritos son muy importantes, reconocidos por la gente que te rodea. Fíjese en el amor. El corazón siempre está bien ahí. Acércate más a la persona que te acompaña hace tiempo. Hace tiempo que está pensando en realizar un reclamo a tu superior. Hágalo entonces. Si te contesta, entonces te va. No, si era una broma, le dice, no, le dice después que hay una broma. Le reclama y después le dice, entonces no está aburrido, está... si era una broma. Si se siente presionado, anímicamente debería recurrir a terapia. Sí. Alternativas florales. Sí, pues, aromaterapia. Algo positivo, Acuario. Muy bien, Acuario. Reclámele, reclámele. Y el jefe, si después le dice, ¿estás reclamando? No, así una broma. Hágale. Piscis transitará un día en donde lo común se transforma en algo máximo, libre. Mira, haga las ganas que quiera hacer. Haga lo que haga, usted va a salir adelante. Nadie podrá opacarlo. Piscis, deje de pensar tanto y cuídate un poquito la salud. No intente modificar lo que está llevando en tu vida. Su propia esencia es la que tienes tú. Ámbito laboral, con discusiones, con cosas complicadas, pero todo va mejorando. Trate de disminuir el consumo de café, carbohidratos, alimentación más sana. Cambie su hábito, pronto se sentirá mucho mejor. Sí, de este refrío de córneo, ¿no? ¿Estamos listos?

Me enamoré. 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
1: ¡Oye, ñaño! ¡Tenía entradas para el casino, no!
0: Estoy diciéndote que tengo. La vida es una fiesta. Vamos y regresamos como día lunes.
2: El Jimmy se cree la zumba.
0: Sí, cuando lee el oro, el que le gusta el oro, como él sigue, dice: ay, debería estar escuchando Viña.

0: Oye, ándate para la casa, oye.
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8: En su Radio Carnaval son las 13 horas con 9 minutos.
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1: Uy, Bechito, si no pasa la Angélica.
0: ¿Qué pasó si no hubiera pasado la Angélica? La Angélica dijo que la tuvo que ir a despertar, oiga. ¿Qué le pasó, oiga?
1: Uy, Bechito, si no pasa la Angélica.
0: Ya, qué hubiera
1: pasado. A despertarme, todavía estoy amarrada a la sábana. No. Es que tengo mucho frío. Ay. Mucho resfriado también.
0: Ah, ya.
1: Fui a ver las estrellas. Pero llegué muy, muy cansada, muy cansada.
0: ¿A dónde fue a ver las estrellas? Oye. ¿Cómo estará las cruces? ¿Cómo estará el Quisco? ¿Cómo estará Algarrobo? ¿Hay desfile en Algarrobo hoy día?
2: Ya, Radio Carnaval, la que más se escucha. Oh, ya, oh. Becho, te cuento que San Antonio sigue despejado.
0: Ya,
2: adelante, okay. Estudios.
0: Oiga, los desfiles, el Quisco ya tuvo su desfile. Sí, las otras localidades tuvieron su desfile, ¿o no? Sí, ya, ¿qué me dice? De acá, de Yoyeo. Becho, yo llego con lindo solcito, pero está muy helado, becho, está muy helado, pero con solcito. ¿Las otras localidades tuvieron desfile o no? O ya no desfilan porque no tienen parada. ¿Tuvo desfile de San Antonio o no? ¿No pesca?
3: Sí, las otras localidades.
4: Hola.
0: Hola. Oye, ¿tuvieron desfile allá en San Antonio? Acá. ¿En el centro hubo desfile o no hubo desfile? No están ni ahí.
5: ¿Ah? ¿No será que le hicieron ver las estrellas? ¿Y para qué se saca la ropa si en este tiempo se resfría y no se saca la ropa?
0: Sí, pues por eso le digo yo, no, que no vea la estrella, o que se saca la ropa y ya, pelotita.
5: A ver. Esa no la supe. ¿Quién la llevó a ver las estrellas, amiga, por Dios?
0: Ah.
5: ¿O la hicieron ver estrellas? Cuente.
0: Ah, no sé.
5: Toda la verdad.
0: Mañana el desfile, ¿quién sabe cuándo el desfile en San Antonio? Yo no le tengo nada de información de eso. Mañana me dicen, ya fue ya. No sabía nada, yo no he visto ningún mono desfilando.

cuándo el desfile? Algarrobo no hay. El Tao no hay. Becho Becho, acá la Miriam. Miriam dice, está más helado, Becho Becho. Helado que las rodillas de la gaviota.

0: Oye, Alejandra, la hija de María Bosa, le manda un abrazo grande a mi mami. Dice, hola, soy Alejandra. Quiero mandar un saludo a mi mami, María Bosa, del Tabito. Decirle que la amo mucho, que vamos en camino a almorzar. Por siempre en la compañía de mis papis, Alejandra. Saludos, María Bosa y su hermosa familia. Una de la tarde con 16 minutos. Gracias.
1: Atento, atento, central, atento, atento, becho, becho.
0: Atento.
1: Los desfiles acá en Cartagena son el día miércoles.
0: El miércoles, ah,
1: día miércoles, informando a las 11 de la mañana, entonces.
0: Ah, ya, a las 11, entonces son el desfile. Mira, bueno.

0: Por favor, repetir el datito, María Teresa.
1: Atento, atento, central, atento, atento, becho, becho.
0: Estamos atentos.
1: Los desfiles acá en Cartagena son el día miércoles. Día miércoles, informando a las 11 de la mañana. Entonces.
0: Entonces, atento, entonces, el miércoles. Ok, mañana dicen que en el sector del San Antonio, ¿dónde van a desfilar? A todo esto, ¿dónde desfilan en Cartagena? ¿En la plaza de Cartagena o cerca de la playa? De repente cambian, pues.

El Kiko con solcito. Está rico el día. Está rico el día en el Kiko. Perritos corriendo, gente tranquilamente. La plaza, Yungay. Poquito viento, brisa marina, el sol, pero que no calienta nada. ¿El Tao entonces no hay? ¿No hay desfile en el Tao? ¿No?

0: 1 de la tarde con 18 minutos. Dígame.
1: Atento, atento, bicho, bicho. Le informo, parte del colegio particular hacia la plaza de Cartagena, terminando en la playa chica. En la terraza de la playa chica.
0: Bueno.
1: Atento, atento.
0: Atento están los auditores, ¿eh? Bien, bien. Mira que atento están, ¿eh? Y el Tao Las Cruces, no hay nada en el Tao Tabito.
1: Atento, atento, bicho, bicho.
0: Cartagena.
1: Le informo, parte del colegio particular hacia la plaza de Cartagena, terminando en la playa chica, en la terraza de la playa chica. Atento, atento.
0: Qué bien, que tente. Atento, atento. Algarrobo no pasa nada, no está ni ahí,
2: El Tao no hay plata.
0: No hay plata. En el Tao no hay plata. No hay plata ni para la fundación. No quieren pasar el cheque para ayudar a los abuelitos en el Tao. En el Tao no hay plata. ¿A dónde está la plata, oye?
2: En el Tao no hay plata.
0: No hay plata, no hay plata. ¿Qué pasó en el Tao? Dejaron bonita la costanera y no hay plata.

0: Oye, el otro día, sí, vi en el reportaje de una estafa que se están haciendo. Tengan cuidado, chiquillos. Hay mucha estafa. Y ayer vi un reportaje, lo comentaba acá con la jefatura, un reportaje donde roban los celulares, los motochorros estos. Rápidamente pescan el teléfono y le sacan todos los códigos, cuenta, correo al celular y hacen transacciones, le roban toda la plata. Si usted tiene su teléfono con las cuentas bancarias, tenga cuidado. Si anda en la calle, por favor, no saque el teléfono. Solamente en la casita, en un lugar donde le da confianza, saque su teléfono celular, no vaya a andar en la... ¡Aló! ¡Sí! ¡Pa! Le llevan el teléfono. Rápidamente se le meten a su teléfono, el banco, código, no lo asustamos, al correo. Manda a pedir. Oye, y hasta mandan a pedir a las mismas compañías los códigos. ¿Sí? Tengan cuidado. Tengan cuidado. Es un consejo que les doy. Después que le quitan el teléfono, se le meten a la cuenta. Tengan mucho cuidado, chiquillos. Mamita, papito, hijo, en la calle guarda el teléfono, oye.
1: Pecho bello, con tanto recorte que van a dejar todo sin plata, así que hay que cuidarse nomás. Saludos, Valentina.
0: Gracias, Valentina. Tanto recorte, oye, que hay en la salud, en la educación, están recortando. Están recortando tanto, oye. Y no hay ni desfile ahora. Capacito que el desfile el 21 de mayo allá en Valparaíso, hasta lo recorten. Dos tambores, dos cornetas, el tambor mayor, dos banderados y dos escoltas. Están recortando todo. Podrían cortar el pasto para dejar limpio ahí.
2: Y beso a beso, acá en el Garrubá y desfile.
0: ¿Cuándo?
2: El 20. ¿El 20? A la 11.
0: También.
2: Así que entonces, todo atento. Besito.
0: Ah, por eso les preguntaba, porque. ¿El desfile entonces el 20?
2: Y beso a beso, acá en el Garrubá y desfile.
0: Sí.
2: El 20. A la 11. Así que entonces, todo atento. Besito.
0: El 20, dice. Becho, yo fui a ver la estrella en el planetario. Ella, la que va.

0: Ah, tenemos entonces. Tenemos desfiles en Algarrobo. Algo que tenga Algarrobo. Tengan cuidado, chiquillos, con los teléfonos. Tengan cuidado. Cuide el teléfono. Si anda en la calle, guarde. Contesta así para agarrar. Y mire para todos lados. Si ve una moto, cuidado, señores. Cuidado con estos chicos malos. Son chicos malos.
1: Ah, fue a verle al planetario. Yo pensaba que había visto las estrellas con los ojos cerrados.
0: Yo también. Fue al planetario, va.
2: Oye, Mauricio, mañana hay desfile acá en San Antonio.
0: Pues. Ah, ya, mañana.
2: Desfile a los colegios.
0: Ah, ya.
2: Así que
0: va a estar bien bonito. ¿A dónde?
2: Mañana hay desfile.
0: Frente al municipio. Debe ser frente al municipio o debe ser mañana. Casi todos lo hacen frente a los municipios, cerquita por ahí. Mañana entonces. Ganó Colo Colo. ¿Qué más? A ver, ¿cómo va? Póngale. Vamos, DJ Candy. Póngale nomás para ver cómo estuvo el fútbol. ¿Cómo estuvo el fútbol? ¿Lo tiene ahí? Ok. Eso, mi can. Vamos con informaciones. ¿Cómo estuvo la fecha? Vamos con la fecha. Ok. El viernes 15, lo que comentamos durante el sábado en la tarde, Palestino 5, La Serena 1. El mismo viernes, Coquimbo le ganó 3-0 a Audax Italiano. La Universidad de Conce venció a O'Higgins 1-0 de visita a la U de Conce, mira. La Católica, y hasta ahí nomás llegó los tomateros. Deportes Limache, hasta ahí nomás le llegó, ¿eh? Deportes Limache 0, Católica 2. Huachipato sigue triunfando 3-1 sobre La Calera. Cobresal le gana a La Chile. ¿A qué pasó con los chunchos? ¿A qué pasó con los chunchos? Oh. Se están quedando atrás. En cambio, Colo-Colo 6-2. Primer set. Colo-Colo 6, Ñublense 2. Oh. Como lo decía Jimmy Algarrobo, Everton 2, Universidad. Conce nomás, la Universidad de Jugoya. Concepción 0. Everton 2. Contento Jimmy Algarrobo. Por eso que andaba tan contento. Al Jimmy le encanta y se anda contento porque cuando va a la bodega y cuando gana el Everton. Becho, es muy hermoso el planetario. Moni, dice, grande mi Colo Colo. Yo pensé que tenía el calendario de Becho en la pared. ¿Yo le regalé un calendario a usted o no? ¿Qué tiene el calendario Colo Colo? Uy, qué bonito el calendario igual, ¿ah? Bonito su calendario. Sí. María Bosa, saludos. Becho, gracias por el saludo de mi hija. Me llegaron y vienen por una semanita. ¿Una semana? Una semana, dos semanas, tres semanas, cuatro meses. Ok, no hay problema, María Bosa. Mañana no hay problema. Oye, qué bonito el calendario. Becho, acá yo tengo el calendario de Becho. Hermoso calendario, lo tengo en mi cocina, Becho. Mira qué lindo. Becho, no se burle de los chunchos. No, si no me estoy burlando. Digo nomás que había perdido, pucha, qué pena. Ya, pero no. No se burlen De Universidad de Chile, de la Universidad de Chile. Universidad de Chile. Y perdió.
2: Ay,
0: o sea,
2: que fue para el cerro.
0: al Tololo, al cerro, la estrella, a verle. Bueno, perdió la Chile. Ganó Colo Colo, perdió la Chile. Con Cobresal, mira. Es que igual es difícil jugar allá arriba en el norte. No cualquiera empata o logra un triunfo allá en Calama, en Chuquicamata, en Atacama, todos esos lugares. Es difícil jugar para allá para el norte. Es difícil. No se pudo entonces Universidad de Chile. 6-2 colocó los Ñublense, la U de Conce. Ganó U de Conce a O'Higgins y Conce perdió con Ever Forever. Se viene la próxima fecha. ¿Cuándo? El 22, 23 y el domingo 24. ¿Qué partidos se vienen? Jimmy Algarrobo, Everton con Coquimbo. El viernes, el sábado 23, Audax Italiano Cobresal. El sábado también Ñublense, la U de Conce. Oh, este partido está muy bueno. La Universidad de Chile, O'Higgins el sábado también. Oh, oye, partido bueno, vienen. La Calera con Palestino. Conce con Guachipato también. La Serena con Limache. ¿Qué le pasa a Limache? Está tan bien Limache. Oye, y este parte el domingo. Este es un clásico. Clásico. Domingo 24, 6 de la tarde. Colo, Católica. Colo, Colo.

0: Un besito, un abrazo grande, Moni Vargas. Moni Vargas, saludo para ti, Moni Vargas. Moni, Mónica Vargas. ¿De dónde es Mónica Vargas? ¿De qué sector es? De Cartagena. Bien. Bien, Cartagena. Becho, Becho a la U está suspendido con O'Higgins. Ah, ya lo van a... Ok. Suspendieron el partido. Ok, ok. Ok. 1:31 PM.
1: Becho, Becho. Ah. Ahí Católica les va a volar la R a Colo Colo.
0: Ya, pero no, vieron que ustedes empiezan. Yo no tengo nada que ver aquí, ¿ah? Ustedes empiezan con la cosa. Yo solamente estoy dando la información. Ustedes me dicen que... Ustedes empiezan a sacar la burla entre ustedes. Las opiniones vertidas en este programa son de exclusiva responsabilidad de cada auditor. Y después se ponen a tocar. Con los colinos después me dicen, oiga, Becho, Becho, ¿qué le pasa? Y después los chuchos, oiga, ¿qué le pasa? Yo comento nomás, po. Yo comento lo que está jugando. Si ustedes... Se toman a pecho estas cosas. El fútbol es así. El fútbol. No, ahí empezaron a tirarse al tiro. Oye, qué bonita la foto con los colos ahí, ¿eh? ¿Qué dice la foto? ¿Cómo dice? ¿Qué dice? El eterno campeón, ya. 100 años de gloria en el centenario. Mira qué lindo. Qué lindo. 1, 2, 3, 4, 5, 6, 7, 8. Tiene una foto del campeón 2024. Oye, qué fanática del Colo Colo. Súper fanática del Colo Colo. Súper fanática. Tiene toda la pieza del Colo Colo con toda la...
2: Sueña, sueña, sueña.
0: Ahí están apareciendo los fanáticos. Grande Colo Colo, Becho, Becho. Tranquilo, Becho, Becho. Ricardo, ya viene el chuncho, ya viene. Ya, ve, pero vamos a ver cómo... Es que no empiecen con... No empiecen a tirarse dardo. Apoyen a su equipo, pero sin tirarse dardo para la otra. Las opiniones vertidas en este programa son de exclusiva responsabilidad de cada auditor. Yo comento nomás. Vamos, ¿cómo está la tabla? Aquí donde se ven los ganchos, a los ganchos buenos, los ganchos más o menos. Aquí la tabla se indica las cosas buenas. Oye, Guachipato va subiendo bien, ¿ah? ¿Eh? Y Limache se le están cayendo los tomates. Se le caen los tomates. Ya, vamos con la tabla. La tabla de posiciones. Colo Colo, 27 puntos. Guachipato, 22 puntos. Deportes Limache, 21 puntos. Católica viene, mira, 20 puntos. Yo no estoy diciendo que bien por Católica, estoy hablando de lo como está subiendo y bajando. Coquimbo, después de haber sido campeón, está ahí quinto, 19 puntos, al igual que O'Higgins, 19 puntos. Everton, mira Jimmy Algarroa, 18 puntos. Después que está ahí por ahí abajo Jimmy Algarroa. Subió el Everton, le tiraron la oreja al Everton. Universidad de Chile, tranquilo, 17 puntos, al igual que Palestino. Ñublense, 17, la U de Conce. Ahí está todo el montón ese, ¿ah? Todo el montón. Yo digo que ahí están todos juntos, pero no empiecen a decir que yo, que aquí, que allá, no, tranquilo. 17 puntos, entonces. Universidad de Chile, Palestino, Ñublense, la U de Conce. Y aquí empieza la zona peligrosa. Con 14 puntos, La Serena. Cobresal con 13 puntos. Audax Italiano, 11. La Calera, 10. Y más abajo, al último con 8 puntos, Concepción. Yo solamente entré. Información. No sean picotas, chiquillos, no sean picotas. El fútbol hay que ganarlo con partido.
3: No creo.
0: No, tampoco creo.
1: De hecho, se te nota de arriba de un avión que eres de el Colo Colo. Me cuesta mucho decirlo.
0: No. Para nada, para nada, para nada, para nada, para nada. Yo solo comento. Mira, tiene hasta el llavero de Colo Colo. Oh. Debería tener el llavero de Becho Becho, no el de Colo Colo. Está bien que sean fanáticos de su equipo, pero con respeto para los otros equipos también. Me gusta cuando sean respetuosos.
4: Muchas gracias, beso. Quedamos muy contentos y felices. Muchas gracias.
0: Ahora sí. Ya, me quedan cubos para la entrada, entonces, más 569-99-654783. Leito me dice que todavía quedan cupos para que se inscriba para ir hoy día al Casino Enjoy. Gracias. ¿Qué hay noticias? ¿Hay buena? Pedí de tu hombre que ingresó. No. Niño de 4 años falleció tras ser atropellado en Iquique. Qué lamentable, ¿eh? Qué lamentable lo atropello. ¿Ah? Accidentes también en la ruta. Ok. Oye, se habla de movimientos, un enjambre de movimientos leves, sector del Maule. ¿Ah? Hay movimientos, porque dicen que hay movimientos volcánicos en el sector del Maule. Hace rato que se está moviendo la tierra. No es para asustar, pero hay que estar siempre preparados, como los chilenos que somos siempre preparados. ¿Ah? Gobierno habilitó vale de gas licuado. ¿Cómo se puede obtener? Búsquelo en redes sociales. ¿Ah? Sí, ya están entregando en algunos sectores el tema del vale. Se trata de un beneficio estatal de 27.000 pesos destinado a las familias más vulnerables ante el alza de los precios de los combustibles. Es disponible tramitar o obtener vale de gas licuado, sí, ok. Aquí está, www.cupondegas.gob.cl. Ahí está el sitio, repito, www.cupondegas.gob.cl. Ahí usted va a la página. Y ahí le pedirán el... Ahí sale todo ahí está bien. Hay que tener la clave única, ¿cierto? Plan Chile sale adelante, se activa, accede, úselo. Ahí está todo. Ok, ahí está el apoyo que van a tener con el tema del gas. A las 2 de la tarde se viene el Latido Ranchero. A las 4 el delivery musical. Un abrazo grande. Paulinita. Saludos grande, Paulinita. Que le vaya bien. Cuídese. Valentina Muñoz, gracias. Saludos a todos. Nos encontramos mañana pasadito a las 9. Si es que mañana amanezco mejor. Hoy día andaba así, pero después ya me levantaron en ánimo ustedes hoy día. Gracias. Espero que mañana también me levanten el ánimo. ¿Ya? Apóyeme para que Oye, todavía no me he sacado en todo el día la chaqueta. Estoy tan calentito con esta chaqueta que me regaló Candy, que está calentita la chaqueta. Nos vemos mañana, pasadito a las 9 de la mañana. Cuídense, que les vaya bien. Viene una tarde maravillosa junto a la carnaval.
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0: 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Esta es la hora.
1: En su Radio Carnaval son las 13 horas con 41 minutos.

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0: Esta es la hora. En la Carnaval ya son las 14 horas con 4 minutos.
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0: Esta es la hora.
1: En la Carnaval ya son las 14 horas con 31 minutos.

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0: Esta es la hora.
6: En su radio regalona ya son las 15 horas con 4 minutos.
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3: Esta es la hora.
4: En su radio regalona ya son las 15 horas con 30.

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4: Esta es la hora.
5: Esta es la hora en la Carnaval, 16 horas con 6 minutos.
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0: programación y esperada por la familia carnavalera, el estelar de la tarde. Y como todos sabemos, no tiene competencia el toque lo alterito. Y en esta tarde fría de día lunes, comenzando la semanita, el equipo ya tiene todo listo y está preparado, con cafecito, con bufanda, y viene con la musiquita, los gatitos, los mensajitos, las noticias, las copuchas, los chistes y todo lo que se viene en esta tarde para calentar el cuerpo. Así que los dejo con el locutor que viene más abrigado que hijo único. Es regalón de todas las municipalidades para sus grandes eventos y tiene agenda disponible. ¿Qué más? El grande, el ídolo, el number one, Gianito Panchetti Scott. Adelante, estudio.
1: Muy buenas tardes, ¿cómo están ustedes? Gracias, don Jimmy Hammett. Son las 4 de la tarde con 14 minutos. Este aplauso es para ustedes, nuestra fiel audiencia, a los que nos regalan la primera sintonía cada tarde estelar, cada toquelo al tirito, día lunes 18 de mayo. Aquí estamos al pie del cañón. Uy, de nuevo. Para acompañarle con buena música, sí, las canciones que ustedes nos solicitan, las canciones que ustedes nos piden, los saluditos que ustedes envían en el WhatsApp más 569-9965-4783, más 569-9965-4783. Ese es el WhatsApp del Tóquelo al Tirito, WhatsApp de la tarde.
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1: Hoy es
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1: Efectivamente, hasta las 18 horas 6 de la tarde. El Tóquelo al Tirito, el estelar de la que más se escucha, el estelar de la carnaval, sí señor. Ya, tengo que agradecer, tengo que saludar por supuesto al equipo DJ Chetumay aquí en los controles, en el sonido, listo ya para programar sus canciones favoritas. Don Rodrigo Silva en la puesta en el aire, Leito Rojas en la producción, Jan Holguín en las redes sociales, Luis Felipe Vera Leal, nuestro móvil, nuestro reportero. Vamos con la noticia, adelante. Muy buenas tardes, ¿qué tal? ¿Cómo te va, Luis Felipe? Bueno, tenemos un pequeño problema con el móvil que lo vamos a... parece que hemos perdido la comunicación, ya la vamos a retomar en algunos... En algunos minutos más. Gianni Panchetti por aquí, en el micrófono, en las palabras, la acompaña, le saluda y le da la bienvenida al lunes estelar, al lunes del...

0: Son las 4 de la tarde con 22 minutos, 4 de la tarde, 22 minutos aquí en la radio Carnaval FM. 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Vamos al WhatsApp, más 569-9965-4783, WhatsApp del Estelar, de la número uno, WhatsApp del Estelar de la Radio Carnaval. Oye, no sabía yo que mi amigo Jimmy Jamet aquí en Libertad, casi con uno norte, tenía tan buena la venta de café producto del frío, que ahora tiene hasta vigilancia privada. Tiene guardia de seguridad.
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0: Ahí está Patito Quirós resguardando el kiosco de Don Jimmy Jamet. Lo único sí que Patito Quirós también anda con vigilancia privada. Qué bueno, ¿ah? Qué bueno, me alegro mucho, la verdad, en las cosas. Porque me envían una fotografía aquí en donde veo a Patito Quirós, el relator deportivo número uno de la región de Valparaíso y el único guardia con credencial de PPI. Pero qué bueno que la señora Marisol haya salido a vigilarlo también. Ella también es una excelente guardia de seguridad. Qué bueno que la señora Marisol salió con Patito Quirós, porque después, señora Marisol, se están yendo a un café ahí en Villanelo con Jimmy Jamet. Se va a gastar toda la platita que hace Jimmy con los cafecitos. Después se la va a gastar con Patito Quirós. Así que qué bueno, señora Marisol, que está acompañando a Patito.
2: Hola, Yanni. Hola, Yanni, que esté helado. No calienta nada.
0: Ya.
3: Y vos.
0: Oye, ¿pero para qué? ¿O si la dejan ahí?
4: Hola, compadrito, ¿cómo estás?
0: Hola, compadre.
4: Adivín.
0: Que va atrasado con el pan.
4: Otra vez.
0: Oiga, usted le está echando todos los días la culpa a los panaderos. A mí ya me la contaron ya. Que en cada vuelta que sale a repartir el pan tiene que marcar tarjeta. Y le echa la culpa a los panaderos después de Juan Carlos. No, voy a ser así.
4: Jimmy le dijo a Patito Quirós: oye, ¿por qué no me cuidas este paquetito? El paquete de cigarros.
0: Oye, mira, yo no tenía idea que Mauricio Muñoz está guardando los nombres de los contactos. Qué bueno. Por ejemplo, está Jimmy Jamet, David Bondaca, Oscar Pesadilla. Qué bueno, gracias Becho por estar anotando aquí en el WhatsApp. Mira, aquí por ejemplo llegó uno, dice Patricio. Pero Ñañito, ¿por qué le pusiste Oscar Pesadilla al...? No es el apellido del Oscar, po. Es Moreira, el apellido. ¿Te equivocaste, Becho? Yo te agradezco que estés guardando los contactos, pero por favor, los nombres correctos, po. Claro, que le pusiste Oscar Pesadilla y él se llama Oscar Moreira. Por si acaso... Por si acaso, Ñañito.
5: A mí atácame como el
0: guante
5: de pan.
0: Ahí me guante de pan.
5: Oye, Flaquito, paga el café, por favor, paga el café, por mano. No,
0: el guardia,
5: paga
0: el mira. Café, sí. Guardia, sí.
5: Tenés que pagar el café, po.
0: Sí,
5: pues. Jimmy Jamet, córrele nomás. Cualquier cosita, sí. Estamos vigilando acá con Marisol. Claro,
0: están los pasteros, hay que tener cuidado con los pasteros.
6: Anda puro sapeando, el pecho.
0: Anda puro sapeando.
7: Atento, central.
0: Ahí está el guardia.
7: Central, atento.
0: Ahí está el guardia. Cualquier momento, Jimito Jamet se va a poner a vender gas. Ya que me contó que el otro día tenía una picán Reñaca Alto más barata. Andaba vendiendo el gas para allá.
4: Yo pensé que tenía guardado con Juan el mecánico.
0: No, Oscar Pesadilla.
8: No, me pidió dos cafés con punta, mejor, y gratis.
0: Ya, esa es la que tiene.
9: Hola, muy buenas tardes.
0: Muy buenas tardes. ¿Qué tal?
9: Oh, que te ves súper atractivo con esa camisa negra.
0: Eso,
9: te felicito. Un abrazo lleno de muchas, muchas buenas vibras. Y vamos a disfrutar de tu power hoy día, lunes. Que tenga un lindo inicio de semana. Magdalena de Viña del Mar te está saludando.
0: Muchas gracias.
9: Y a cuidarse.
0: Sí.
9: A abrigarse bien. Porque sí, está muy heladito.
0: Muy heladito, Magdalena. Así que abríguese, cuídese mucho, póngase un chal ahí, póngase la mantita.
10: ¿Cuántos encima. Sobres, querido? 8 sobres. ¿Ya? 10 sobres. 7 sobres. Estoy loco, estoy soñando con los sobres mundial, compadrito.
0: ¡Oh! Tenemos la playa. Tenemos los sobres para el... Claro, los sobres para el álbum del mundial. ¿A cuánto los está vendiendo, Robertito? Ahí en Uno Norte, esquina Libertad, llegaron los sobres para el mundial. Los sobres para el mundial. ¿A cuánto, Robertito, los sobres?
4: Cuando pase mi añito por el kiosco hay que tener como 3 cuartos.
11: Sí. Yo no marco tarjeta.
0: Ya.
11: Mando la habitación en tiempo real, ¿no?
0: Sí, es como marcar tarjeta, pero de manera más moderna hoy día, compadre.
2: Es lo mismo. Ya, será muy temprano echarle agua no. al cuerpo, algo para el frío.
0: Pero ¿quién dice que hay hora?
2: Por digo yo.
0: No.
2: Está súper helado, ya, ni. Hay que ponerle algo de 43 grados por lo menos para arriba.
0: Póngale nomás. Sí. ¿Quién dijo que había hora para tomar?
4: Yo compré un sobre el otro día del Jimmy y me salió una lámina de los Citoman Boy.
0: Ah, no. Para eso, compadre, tiene que comprar ahí donde Robertito, claro. En Libertad con Uno Norte a 1100. Si le salen repetidas, pueden comprar después donde mi compadre Jimmy a la vuelta también. Claro. Ya, son las 4 de la tarde, 29 minutos. Estamos haciendo el estelar, estamos haciendo el toque en el tirito aquí en la que más se escucha.
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3: Esta es la hora en la Carnaval, 16 horas con 35 minutos.

medio enfermo, delicado de salud, Miguel, leí el otro día, niña, por Dios. Pero no, está bien, Luis Miguel, está bien. Está bien, faltan 19 minutos para las 5 de la tarde. Ya venimos con saludito, venimos al WhatsApp, más 569-9965-4783. ¿A

0: lado que está ahí Juan, Juan Stark. Tan helado que está ahí Juanito Stark.
1: Saludos a don Juan, saludos a don Juan, Juan, Juan, Juan. Ah, para papá. Saludos a don Juan Stark en Villa Alemana, hace frío Juanito Stark.
0: Oiga, ¿le gustó el programa? El programa de ayer, sí, estuvo bueno el programa. Mediodía, la cita de los domingos, conversando los recuerdos del ayer y del hoy con don Jaime Pérez, René Luen y Patricio Muñoz Castillo. Música, historias, anécdotas, recuerdos y mucho más los domingos al mediodía. Mira, le gustó el programa, Juanito. Está qué bueno. Don Jaime, tuvo un auditor. Tuvo un auditor. Don Jaime me estaba preguntando cómo habrá sido la recepción del público. Tuvo un auditor, don Jaime. Para que se quede tranquilo.
2: No invoque mucho a Juan Stark, si no va a ver el grupo Nietzsche.
0: No, señor.
1: Nos está felicitando don Juan por aquí por la buena música de las tardes.
3: ¡Hola, Moscallito!
0: ¡Hola,
3: Moscallito!
0: ¡Viejo!
3: ¡Gracias por llegar!
0: Y tú, gracias por venir, che, a la horita que venís llegando. ¿Cómo venís recién apareciendo? Ya, imagínate, ya casi nos estamos despidiendo. Faltan 15 minutos para las 5 de la tarde.
3: Oh, yo llegué recién.
0: Sí, pues tú venís llegando, si nosotros estamos aquí de como las 3 y media. Llegamos temprano hoy día.
3: Me cambió la hora el teléfono yo.
0: Ya.
3: Voy a revisar, espérate.
0: Levántale, abre la tapita.
4: ¡Elda! ¡Juan!
0: ¿Qué?
4: ¡Dan el lado que está ahí, Juan!
0: ¡Dan el lado que está ahí, Juan está! ¡Dan el lado que está ahí, Juan! Saludos, Yanni. Una pregunta, amigo. Escuché que nombró mi nombre. ¿A qué se debió eso, querido amigo Yanni? Que de metido no entendí mucho. Un abrazo, querido. Ah, sí, lo que pasa es que está su nombre registrado aquí como contacto preferente, frecuente, favorito. Don David, está.
5: El gas.
0: Parece que es la picada que tiene el Jimmy Barrañaca Alto. En la picada del gas.
6: Bueno, pues ya ni podemos estar.
0: Yo bien,
6: pues
0: viejo.
6: Oye, ¿cómo ayer estás tú? Fui a ver a los al tributo de los Elvis Presley al teatro de Viña.
0: ¿Ya?
6: Empezaron a las 7 y terminaron a las 10.
0: Bueno, pues.
6: Puntuales con el horario, loco. Puntuales. No sé a quién se parece. Te parece igual que él. Puntual con el horario.
0: Mira.
6: Para llegar tarde, sí, pues.
0: Ya.
4: Estúpido.
0: Pero ¿y el aporte, amigo, al programa? ¿Cuál es? ¿Cuál es el aporte al programa? ¿Que lo pasó bien? Perfecto, qué bueno, qué bueno. Sí vi unos videos ahí en redes sociales, no me acuerdo, alguien andaba por ahí viendo el concierto, el show de tributo a Elvis Presley en el Teatro Municipal de Viña, parece que era bien bonito.
7: Amigo Manchetti, ¿sí? Oiga, ¿sabe qué? Jimmy Jamés me contrató para cuidar la venta de los cafés, pero...
0: Ajá, ya, Jimmy, tú soy inteligente para los negocios, poquito.
7: ¿Sabes qué? Estoy viendo que está vendiendo también sobres del álbum del Mundial 2026 y no me dijo nada. A mí eso
0: ya.
7: Se está yendo por dentro, no me parece, y me mira de relejo nomás, digo, como que nada.
0: Tenga cuidado, tenga cuidado.
8: Llevo todo lo que es lata, lo que es viejo, muebles viejos. Llevo lata.
0: Te amo para siempre aquí esta noche, Lucas. Saludos a Patito Aguilar. Un abrazo grande, Patito.

0: échale gana nomás, compadre David, pues. Arriba nomás, ese ánimo, le vamos a mandar unos corazones. No le mando una flor, amigo David, para que no se pase rollo películas conmigo. Le mando unos corazones nomás.
1: Corazoncillo
0: largo,
1: que hace mucho frío.
0: Está muy helado. Oye, mucho frío nos reportan en el sector costero de la región de Valparaíso. Mucho frío. Cariño, amiguito Yane, aquí estamos conectados, 95.7 desde el Quisco, como siempre. Excelente, excelentísimo su programa. Muchos cariños de parte de la Eli. Oye, Eli, ¿y cómo está el Quisco a esta hora? Hace mucho frío, ¿me puedes mandar una imagen, una fotografía, un video, un audio contándome? Pero no te rías, DJ Chetomese, ¿verdad? Contándome cómo está el clima a esta hora. En el Quisco hace mucho frío. En algunos sectores alumbra el sol, pero no calienta nada.
2: ¡Y vos!
0: Amigo Yanni, ¿qué hay de cierto que Flujo TV de Jimmy Hamed le hará toda la cobertura del Mundial y los relatos serán de todo es cancha con Patito Quiroz? Claro, pero el

0: Por eso tiene esa chiquilla ahí, Luis Felipe, en el teléfono.
1: Este Uber es un Uber satánico.
0: Bueno, es el Uber del amor y la pasión.
2: ¡Dale para allá, viejo caliente!
0: Sí, así le pusieron, pollo.
1: Está totalmente perdido este gallo. Pobre Luis Felipe, está perdido, pero perdido en la noticia.
3: Hola, amiguito. Aquí en el Quisco está... Hay solcito, pero bueno, las tardes están heladas, las mañanas muy heladitas, muy heladitas. Ha estado frío estos días, muy frío, muy frío.
0: Mucho frío.
3: Así que hay que abrigarse, cuidarse del resfriado.
0: Efectivamente.
3: Besitos, Gianni, de acá al Quisco.
0: Gracias, Eli, qué rico escuchar tu linda voz. Qué bueno que me enviaste un audio. ¿Ah? Muchas gracias, Eli. Y abrigarse, como dices tú, María.
4: ¡Sentarse, don Jimmy! ¡Tenemos la cobertura! ¡Por Flujo TV!
5: Buena, buena, buena. Un saludo para los cabros acá de la liquidadora Todo Barato.
0: Todo barato, todo barato. Saludos a los muchachos ahí de la liquidadora Todo Barato. Saludos, Andrés.
1: Ay, está una foto. Estoy aquí muy llanito, no, pero no se preocupe, compañero. Yo ya la borré ya.
0: En paños menores.
1: ¿Qué el Jimmy? ¡Oh! ¡Qué pena! Sí que están seria. Sí. Esos cables sí que están enredados, compañero.
0: ¡Ay, ay, no, ay, me diga! Esa fotografía y esos cables están más enredados que cachipún de pulpo. ¡Ay, ay, ay! Sale ahí con la socia. ¡Ay, ay, ay!
5: Buena, buena, compadrito. Buenas tardes. Oiga, supo que Leo Méndez sacó un nuevo tema.
0: ¿Ya?
5: Sí, pues sacó un nuevo tema.
0: ¿Y cómo se llama?
5: ¡Estos combos! ¡Quiero pegarle al Américo! ¡Estos combos!

0: Puede mandar al otro, no me va a retirar el pan.
1: Hace mucho frío por la suya, chupeta.
2: Por el tío, que abrigaste, Kiko. Porque bota que está helado.

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5: Esta es la hora.
6: Esta es la hora en su Radio Carnaval. 17 horas con 7 minutos.

0: Buenísimo, muchas gracias. Saludos a mis grandes amigos de la locomoción colectiva, en especial la que andan ahí en el microbús, escuchando la número uno, escuchando la radio Carnaval. Y en esta oportunidad saludos ahí a los conductores de la línea 602. 602. Ahí va con las alas hacia Valparaíso. En un trayecto de Viña Val por la 602 no te demoráis 3 minutos. Ya. 3 minutos y medio, para no exagerar. Saludos a los conductores ahí de la 602. Se va a dar cuenta el tiro cuál es nuestro auditor, el conductor de la 602, porque don Erwin, cuando llegue al paradero, le va a decir: me abre por atrás, por favor. ¿No le gusta? No le gusta tocar el timbre a don Erwin. Él prefiere...
1: ¡Que hay peinadito en la 602, po, gallito! ¡Tómala!
0: Que hay peinado, pero va al otro lado.
2: ¡Puro callo en la 602, puro callito!
0: ¡Y vos! Oiga, hable por usted nomás, compadre, el alito cantante. No hable por el resto, claro, porque tiene que culpar a todos.
3: Ay, Panchete, me vine donde Jimmy Jamé. Me vine, me quería pagar 500 pesos. Si estoy de las 2 de la tarde por 500 pesos, no. Sí, le dije que me diga que no me llamara más.
0: Claro. No le dijo que usted se ganaba 150 lucas por evento siendo guardia de seguridad. Es más, cuando yo tuve el privilegio de animar el Festival del Sol el año pasado en Quilpué, creo que Patito Quiroz, que fue el guardia de seguridad, ganó más plata que el animador. Y creo que se quedó hasta con el sueldo de la señora. Sinvergüenza el viejo.
4: Oiga.
0: Sí.
4: Me toca, por favor.
0: Sí, que le toca alguna canción. Yo creo que debe ser alguna canción, ¿no? Hola, Yanni, Helguita, los saludo por acá. Muy buenas tardes, gracias. Abríguese, Helguita, que hace frío. Hola, Yanni, soy Danielita, ¿qué tal? Saludos cordiales para usted, para DJ Chetumé. ¿Me puede programar, por favor, un temita? El de Alanis Lagos e Ignacio Ormazábal, por favor. Gracias y bendiciones. Gracias, Danielita, cariños para ti. Gracias por escucharnos siempre. Gracias por estar ahí todas las tardes en sintonía de la radio Carnaval FM. Muchas gracias. Te queremos mucho, Danielita Cifuentes. Sí, llegaste tú. Ese es Ricardo Alberto. Me dice que no se acuerda cómo se llama la canción de Alanis Lago con... llegaste tú y este amor que... ¿Ah? ¿Que la silbe? Hola, Yanito. ¿Cómo está? Que tenga una linda semana. ¿Puedes programar un temita, por favor, de María Marta Sor... Es Sierra Lima. Sierra Lima. Ah, es Sierra Lima. Sí, Sierra Lima. Isabelita Ábrigo. A mi manera, pero por supuesto, pues bonita canción también. Pues claro que sí. Aquí tenemos para todos los gustos, tenemos para todas las edades, tenemos para todos los estilos también. La programación y las canciones de la radio Carnaval. Oye, saludos a Maxi Milo de Paseo por Condel Sur. Va caminando ahí mi amigo Cristiancito Burgo. Hola, Cristiancito, ¿cómo está, compadre? Acá caminando, dice, con las mascotas y escuchando la radio por el celular en vivo. Saludos, Yanni, muchas gracias. Qué bueno que te sacaron a pasear, Cristian. Qué bueno. Lo sacaron a pasear a mi compadre Cristian ahí por Condel Sur, en Quilpué. Ahí está Max y Milo. Salen a pasear ahí a sus mascotas con chalequitos, bien abrigaditos, tempranito, porque hace bastante frío. Así que abrigar también a las mascotas. Aunque dicen que ellos están preparados con su propio pelaje para regular la temperatura, pero hoy día se les pone ahí un chalequito, alguna cosita. Ya, van los tres con correita: Cristian, Max y Milo. Perfecto.
1: Pregúntele a Ricardo Alberto si se acuerda dónde vive.
0: La verdad de las cosas, Carlito, yo no quería entrar en ese tema, ni dar esos detalles, pero a veces a Ricardo Alberto se le olvida dónde vive. Hoy día ya no tanto, pero hubo un momento de la vida de Ricardo Alberto que se le olvidaba bien seguido dónde vivía. Oye, dice, hicieron un WhatsApp del Tokio al Tirito, agréguenme, po. El Aliro Tadres. Ah, sí, lo que pasa es que es para los amigos nomás. No, no hemos hecho ningún grupo de WhatsApp. Aquí está nuestro WhatsApp, único WhatsApp del Tokio al Tirito: más 569-9965-4783. A mi manera.

0: 5 de la tarde, 24 minutos, 5 de la tarde con 20.
1: ¿Estás limpiando el pecho que es en el sillón?
0: Ñañito se nos enfermó, Ñañito Becho Becho, y se nos resfrió. Así que le mandamos un abrazo grande a Ñañito, pronta recuperación para que mañana esté, pero cachilupi, yo le dije que se hiciera una friga con el carné, porque está resfriadito.
2: Ya le dijo Luis Felipe al Jimmy.
0: ¿Qué le dijo?
2: Te amo a mi manera. ¡Ay, se enredan los cables! La otra se vuelve loca en el Uber. ¡Ah!
3: Hola, Jenny Falsetti, aquí de San Antonio.
0: Sí, sí.
3: El mismo tema a mi manera, pero con Willy Sabor. Muy bueno.
0: ¿Sí?
3: Gracias.
0: Sí, no, yo no quiero mucho a Willy Sabor, que me quitó una pega en Villa Alemana. Así que lo prefiero por la María Marta Sierra Lima. No, no, está bien. Ya, para otra oportunidad, pues, lo tocamos por Willy Sabor. ¡Dejen en la casa! Oye, atención, los buenos datos se comparten y el siguiente es un muy buen dato mientras se prepara Alanis Lagos con Ignacio Ormazábal, porque ya se lanzó, se activó por parte del gobierno del presidente de Ñañito Becho Becho, José Antonio Kast, el cupón gas licuado, un cupón de 27 mil pesos para gas licuado que puede ser usado en los distribuidores autorizados de gas. ¿Cuál es el primer paso? 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Perfecto, perfecto. 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
3: Esta es la hora.
4: Esta es la hora en su Radio Carnaval, 17 horas con 34 minutos.
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0: Tengo el 90 ya ni recibo el vale gas, ¿no?
1: 90% de registro social local, vale gas. Es hasta el 80 nomás. El vale del gas. El vale del gas.
2: Ya ni te puede tener el cupón de gas, usted es vulnerable. Sí, no tiene nada a su nombre.
1: Tengo el, yo tengo el 10% en el registro social local. Ni el celular está a mi nombre. Ni el celular lo tengo a mi nombre.
3: José Patricio, oye, José Ignacio, oye, Gianito Panchetti, ¿le llegará un vale de gas o no?
1: El chileno ya está buscando ya como la maña, ¿ah? La maña, y para comprar dos tubos, para ganarse dos cupones. Están ingeniándose las llamas en el tema del cupón del gas.
4: Carnavalito, te la toca al tirito.

0: aquí la chica fácil de la mano. Un poquito tarde, pero no tarde.
1: Yo pensé que estábamos listos con el cupón del gas.
2: Lo que me lo has querido.

0: porque ¿por hace un qué? Rato dije que los conductores 600 eran puros caballos.
1: Sí, verdad, muy feo referirse así de los colegas.
0: Quiero pedir perdón.
1: Sí,
0: porque bueno, se me olvidó decir que de los 606 también puros caballos, 6266 puros caballos.
2: Oye, Yanni, ¿cómo está el perrito? Espero que esté bien. Oiga,
1: bien, sí.
2: Una bubucha, mi padre.
1: ¿Ya? ¿Cuál?
2: Mañana te la cuento.
1: Ya.
3: ¿Puedo cambiar el vale por cerveza?
1: Ah, ese es su presidente, pues, compadre, mire. Ah, casi 30 luquitas para el gas. Ah, 27 luquitas, mire. ¿Qué me dice? ¿Qué me dice? Ahora niegas a Kass y era tu presidente, pobre ñañito. No, lo que pasa es que fue una metáfora o una hipérbole. Fue una metáfora o una hipérbole. Eso fue lo que pasó.
4: Ñañito se botó enfermo para salir a vender gas.
3: De los 602,
1: ¿sí?
3: Son todos magos.
1: ¿En serio?
3: Cuando aparecen los carabineros, desaparecen todos. Camino a buscarte, siendo
1: Córdoba 200, echado para atrás el asiento. No solo los de la 602, hay varios, ¿eh? De varias líneas.
5: Y había un león. Ah, pobrecito.
1: Ahí está.
5: Ya no habla ningún león.
1: Ahí está Willy.
2: En mi casa hay gas de cañería, bro.
1: Ah, oye, en realidad, ¿qué va a pasar con los que...? Sí, pues en mi casa también hay gas de... ¿Será que somos más pudientes los que tenemos gas de cañería? El hecho de tener gas de... Oye, ¿verdad, bro? O a lo mejor igual se puede... Oye... ¡Excelente pregunta, Cajarito! ¡Tututututu! No, pues si es para comprar un tubo de... Para comprar un tubo, como para la estufa, ¿te fijas tú? Para calefaccionar. Ay, es que la estufa también es con gas licuado, gas de cañería, gas natural. Sí. Oye, podría haber un descuento para estufa parafina también, ¿ah?
2: Justo necesitaba, ¿no?, ese valecito para mi parrilla de gas. Para hacer unas carnes.
1: La idea del vale es para ocupar bien el tubo para calefaccionar.
4: ¡No, ¿sabes?, le hable de línea a los de la 602! ¡O si no va a desaparecer de una pura sopla!
5: ¡Ay, ella, pues ella, la que tiene gas natural!
3: Yo, compadrito, le puedo conseguir unos vales si quieres.
1: ¿Ya?
3: Puede ser el Cuncuna, no, el Margamaga, no, o el Nightclub que está frente al Papaya.
1: No. Ese tipo de vale, no, estamos hablando del vale de gas.
3: No califico ni para un paquete de sal de 300 pesos.
1: Sí, eso pasa por tener tanta plata, pues, compadre. Sí. Ah, no le gusta ganar tanta plata. Ah, andar paseando los perros a las 5 de la tarde. Bueno, hay que, si así es la cosa nomás, pues, compadre.
3: Oye, Yanni, ¿ah?, nos dan un vale y nos vacunan todo el año.
1: Sí, hoy el costo de la benzina a la concha le vale. Mi hermano y 27 lucas de gas no lo hacen, ¿ah? No equiparon el gasto de la benzina, ¿ah?
5: Compadre, yo no tengo ni lo uno ni lo otro. Solo tengo gases.
6: Hola, Yanni, ¿usted tiene gas de cañería?
1: Sí, sí.
6: Pero nosotros nos vamos por un tubo.

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Aquí está el grupo Frontera.

0: Grupo Frontera. Faltan 7 minutos ya para las 6 de la tarde. 7 minutitos para las 6. Se nos va el lunes, cae la tarde. Ya el sol se comienza a esconder mucho más temprano y nos acercamos al invierno. Oye, lamentablemente. Ya, vamos a...
1: ¡Oh, qué bueno el gobierno!
0: Se pasó a 27 luquitas de bono de gas. ¡Espectacular!
2: Hola, amigo Banchetti, soy ¿sí? Marisol.
0: Hola.
2: La señora Patito Quirón, ¿no?
0: Hola, señora Marisol, ¿cómo está usted?
2: No, si me cobró el 10%. Siempre me cobra el 10% de todos los eventos que hago.
0: Es muy recién vergüenza ese viejo. Es muy recién vergüenza.
3: Salir caro ya con el gaya Reñacalto.
0: Y no existe.
4: Hay que votar de Chile ese nazi.
0: Ya, amigo, no hablamos de. Tratamos de no hablar de política en este programa. Nos referimos a la gente con respeto. Oiga, compañerito, ¿cuándo está de cumple usted por ahí en noviembre? Yo estoy. ¿Qué ya tiene ganas de celebrar ya? ¿Qué me quiere celebrar? Yo estoy de cumpleaños en diciembre. Sí, estoy de cumpleaños en diciembre. En diciembre. JC, aquí vamos como buen mantoneado a buscar a mi señora al trabajo. Buena, Juan Carlito, qué bueno. Asumido, compadre, asumido, muy bien.
5: ¿Y esas 27 lucas serán todos los meses, compadrito?
0: No, parece que un bono no más. Es un bonito nomás, por lo que sé. Bueno, mire, mañana vamos a estar con la seremi de gobierno, me parece, sí, cerquita de la 1 de la tarde. Ella nos va a contar ahí todos los detalles de este del bono del gas.
6: Hola, Yanni, ¿cómo estás? Muy buenas tardes. Felicidad. Feliz de escucharte, Yanni. Soy la Meralita Castillo. Un saludo.
0: Perfecto.
6: Para ti.
0: Okay.
6: En esta tarde de la radio. Oye, el jueves de cumpleaños, güey.
0: No.
6: Cumplo 75 años, el 21 de mayo.
0: 21 de mayo, claro.
6: Para que me salude. Mira. ¿Ya? Nací en la Perla del Norte.
0: ¿Ya?
6: En Antofagasta.
0: Ajá, ok.
6: Al tercer cañonazo, mi papá era madrileño y me puso Esmeralda.
0: Ah.
6: Estoy bien patriota.
0: Bien,
6: pues. Oye, mi niño precioso, ¿me puedes poner una canción?
0: Sí, sí, ¿cuál sería? El himno
6: por
0: de la Armada.
6: Por favor.
0: El himno de la Armada. Bien patriota, ¿no? Ya, ¿y cuál? Ah, no nos pidió. Ah, una cualquiera, al gusto de nosotros. Bueno, no hay problema. Oye, claro, nació verdad, po. 21 de mayo y se llama Esmeralda. Qué lindo.
6: Hola, Gianni. Eché harto de menos ahí domingo, pero igual me entretuve harto con el Mauricio.
0: Sí, nosotros igual tenemos derecho a descansar. Sí, tenemos derecho a descansar.

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1: Yo quería escuchar el programa el día sábado y justo se cortó la luz. ¿Qué? Me salvé.
0: Qué pena. ¿Cómo me salvé? No, qué pena. No pudo escuchar a Ñañito.
2: Tanto escuchar la radio, compadrito. Me volví mandoneado.
3: Hay que bañarse de a tres, Gianni, para no gastar el tanto
0: sí,
3: el gas.
0: También, tampoco. Claro, bañarse de a dos por último. De a tres, no sé si será para tanto. Pero, claro, de a dos por último.
4: Si va a mandar el regalo adelantado, tiene que mandar dos porque estamos el mismo día.
0: Sí, el Edu está de cumpleaños el mismo día que yo, 18 de diciembre. ¿Qué tal?
5: Gianni, yo estoy de cumpleaños el lunes 25.
0: Ya, pero nadie le ha preguntado, mami. No. ¿Cuándo está el...? Oye, si estaban preguntando por mi cumpleaños, no por el tuyo.
6: Estúpido.
0: ¿Cuándo está de cumpleaños el osito?
5: Gianni, yo estoy en cumpleaños el lunes 25, el próximo lunes.
0: Ya.
5: Necesito mi paquete grande.
0: ¿Ves? Y yo sabía que iba a salir con algo.
7: El bono del gas es para el gas de un mes nomás, po. El resto del invierno a pura leña nomás.
0: Claro. A menos que nos aguantemos un poco y lo compremos como en agosto. ¿Qué se llama? Comprarlo como en la mitad del invierno.
8: Menos mal que no nació en Fiestas Patrias, le hubiesen puesto choripán.
9: Hola, hola, don Janito, un gran abrazo para usted, la para todos en la radio, para todos los carnavaleros.
0: Si hubiese nacido el 19 de septiembre, ¿cómo se hubiese llamado parada? Calla, nada que ver. No, nada que ver, po.
9: Un gran saludo al más grande de Forestal, al Club Deportivo Aysén Unido.
0: ¡Aysén Unido! Un
9: gran abrazo.
0: Claro, de Forestal, grandes amigos.
9: Que sigan cumpliendo triunfo y meta.
0: Sí.
9: Gran saludo para el club Aysén Unido.
0: Más meta que triunfo el Aysén Unido, pero bueno, estamos bien. Saludos al Aysén Unido de Forestal.
10: Yanni, me imagino que el viernes no voy a pegar las joyas, ¿cierto?
0: El viernes voy a estar, compadre, pero aquí de los primeros el viernes a las 4 de la tarde.
1: Che, tú me preguntas si el bono lo puede canjear por papelillo.
11: Nos dimos cuenta, ya se nos terminó el gran programa de este día lunes. Pero no se preocupen, mañana tendremos mucho más Toque el Tirito con el locutor simpático y número uno de las comunicaciones, Gianito Panchetti Scott. Hasta mañana, familia carnavalera.
0: Listo, vaya nomás, don Jimmy. Tiene que ir a cobrar el vale a Reñaca Alto.
1: Va a estar el viernes, compadrito, entonces ¿sí? El miércoles en la tarde deja el programa grabado.
0: Claro.
12: No creo. ¿Qué?

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0: Esta es la hora.
2: En la Carnaval ya son las 18 horas con 6 minutos.

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0: Esta es la hora. En la Carnaval ya son las 18 horas con 35 minutos.

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2: Esta es la hora.
3: En su radio regalona ya son las 19 horas con 3 minutos.
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0: los abuelitos. ¿Cómo están mis abuelitas? ¿Cómo estamos los que han de regreso a casa? Mucho tacos, cabrón, ¿no? Con lo que le agarraba la quila a un compañero, chiquillos. Aquí estamos.
1: La clase escucha.
0: ¿Cómo están? ¿Cómo lo pasaron el día de ayer? ¿Todo bien? ¿Cómo se le mortó el viejo en la casa? ¿Se quedó en la casa o fue a la pelota con los amigos?

0: Primero que todo, quiero enviarle un gran saludo para todos los que están de cumpleaños el día de hoy. Un día 18 de mayo. De un día de hoy ya tienes que haber amanecido. La mamá está a punto. ¡Ah, puja, puja, puja! Porque yo le pregunté a mi mamá el otro día, mamá, ¿a qué hora nací yo más o menos? Tío, porque... ¿Cómo tan bueno para la noche? Dije yo. Digo que he nacido como a las 3 y cuarto de la tarde, mamá. Lo bueno que mi mamá entonces tiene que haber alcanzado a almorzar, ¿sí? O no. Eso no le pregunto. Mañana le voy a preguntar.
1: Hola, Marecito, muy buenas tardes. Marecito,
0: saludos, pronto, vos escuchás. Oiga, pero. Oiga, pero con ese ánimo, no. No. Repita el saludo, repítalo. Julita González, repita. No, con ese ánimo, no. Día lunes. No, con ese ánimo nos vamos para acá. No. Repítalo, con ánimo, con entusiasmo, con alegría, ahí tiene que darlo. Hola, Juanito, ¿cómo está? Bueno, no. Nuestro número ya está habilitado para cada uno de ustedes. El 8489-0979. Ay, Julita, ahora.
1: Hola, Morecito.
0: Ahí sí, cambia la
1: wea. Total. Sí, ahí sí.
0: Ya,
1: con toda mi alegría, Morecito.
0: Eso.
1: Bienvenido al programa.
0: Muchas gracias.
1: Que tengan una excelente tarde y noche. Ya, muchas gracias.
0: Eso. Ahí sí, oye. Ahí sí.
2: Buenas, Morochito, ¿cómo estás?
0: Hola, compadre.
2: Buenas tardes, viejito, Luchito Corchera. Por
0: Luchito
2: acá.
0: Corchera.
2: Oye,
0: Luchito,
2: ¿le puedo hacer una consulta?
0: Sí, por supuesto.
2: Bien, sería así. Sí. Y entre nosotros.
0: Nah, que vos, que Lucho Contreras, hable serio, es difícil. Pero... Ya, pero vamos a escucharlo. A ver qué quiere mi amorcito.
2: Usted ya está trabajando con la ley de las 40 horas. Porque cortanato, los días estoy llegando media hora tarde, pues morocho. Con todo respeto, morocito. Ay, un saludo a mi señora Lajito, que la amo, y a mi hijo Bastien y Leandrito.
0: Luchito Contreras. ¿Cuánto me dijo las 40 horas? Ya. Mire, tome su manito. Abra su manito derecha. ¿Ya? Y en la otra mano va a colocar un solo dedito. Uno solo, ¿ya? Entonces, el primer dedito, el guatoncito, va a ser lunes. El índice va a ser martes. El que te gusta a ti, miércoles. El Luchito Contreras, o sea, este dedo que no hace nada, jueves. Y este, el del Lorenzini, viernes. Y de la otra manito, como vamos a nombrar a uno, va a ser sábado, ¿ya? Tengo que decirle todo a este man. Empezamos. Yo estoy de las 7, 8, 9, 10, 11, 12. Eso quiere decir que estoy 5 horas en la radio. Hay que explicarle, que me tranquilo, 5 horas. Entonces, el lunes, ¿cuánto hacemos? Muy bien. El lunes con el martes, ¿cuántas horas hacemos? Muy bien. 10. El martes con el miércoles, 20. Y así suma.

0: Y también se cuentan esos programas grabados, esos que dice, oye, necesito un chaleco en la Ligua, talla M.
1: Pobre hombre, cuando se le
2: eso fue hace como 5 años, Jimmy.

0: Oye, Morcito.
1: Sí, dígame.
0: Oye, ¿sabéis qué es lo que haría?
1: ¿Qué lo que haría?
0: Caballero que te dijo que ya
1: sí. Luchito Contreras, envidioso, ¿dónde está? ¿Por qué lo mandan a trabajar temprano en la casa? Si eso es lo que pasa, el viejo envidioso. Lucho Contreras se llama.
0: Yo le diría, bueno, ¿cuál es el problema? Le pago usted ahora. Le pago usted los turnos.
1: Ahí te vi, Lucho Contreras. Escuchate lo que dijo, caballero. ¡Qué mandoneado! No, eso no lo dijo, lo dije yo. Le dije.
2: Bendiciones, mi niño precioso. Y a la Esmeralda encanta. Bendiciones para ti.
1: ¿Cómo estás?
2: Cuídate, abrígate.
1: Sí, estoy abrigadito.
2: No quiero que te enferme.
1: ¡Abrigadito!
2: Quiero poner música. El jueves vaya a ser.
1: ¿Qué?
2: Gracias, mi niño. Besito y abrazo.
1: Chao. Estoy hablando de feriado. Si mira que esta semana, el jueves feriado, se me había olvidado. Capaz que Lucho Contreras grande. Quiera que devolvamos ese día, porque no vamos a venir también. Voy a venir, Lucho Contreras.

0: ¿Dónde está la Jeito que no dice nada, por Dios? No, no, no.
1: Hola, Morochito, buenas tardes por acá, la Jeito. Oye.
0: No, sé que por respeto a Lucho Contreras no vamos a colocar el audio. La mente.
1: La mente. Hola, Morochito, buenas tardes por acá.
0: No. Lucho Contreras. No sé por qué me huele que te van a dar de tu propia medicina, viejo. A ver, dale.
1: Hola, Morochito. Hola, buenas tardes. Por acá, la Jeito. Acabo de escuchar que Luchito Contreras te estaba hablando, mi gordo.
0: Sí, sí, sí, sí.
1: Oye, pero parece que las horas para él no aplica porque, puta, no pasa nunca aquí en la casa. Pues según él, es una manera de trabajar distinta. No pasa nunca aquí en la casa y más encima cuando lo voy a ver en el trabajo tampoco está. Así que imagínate.
0: Dime algo, Lucho Contreras. Tengo que me defienda.
2: 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Esta es la hora. En su radio regalona ya son las 19 horas con 35 minutos.

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0: son las 19 con 40 minutos.
1: ¿Qué me quieres dejar?
0: En su Radio Carnaval 84-89-09-79. Seguimos de regreso a casa.

0: buenas tardes.
1: Buenas tardes, mi amor, hola, hola.
0: Acá te habla la Mari de Pudahuel.
1: La Mari de Pudahuel.
0: Espero que tengas un lindo programa.
1: Muchas gracias.
0: Un bendecido programa, amorochito.
1: Lindo, gracias,
0: mi amor. Lindo tesoro.
1: Sí, igual
0: que te vaya bien.
1: Eso, mi amor.
0: Y que sea un programita bendecido.
1: Lindo.
0: Abracitos. La Mari de Pudahuel.
1: Muchas gracias, mamá. Escúchanos, señor, te rogamos. Muchas gracias. Saludos a nuestra amiga Mary desde Melbourne, Australia. Y la otra día la saludamos. Se me olvidó Mary Tapia. Discúlpanos, discúlpanos.
2: Luchito, oye, Luchito, por aquí el marecito, oye. El hombre igual te empoló la perdí, callate o no. Oh, el hombre tiene calle, el hombre, oye. Tiene más que calle que tú, Luchito, cuando entrena. Ah.

0: Más pillo me dejó usted que no, no le caché nada lo que... Pero, bueno.
1: ¿Cómo estamos? Día lunes, viejo.
0: Mi compadre, el Uber.
1: Trabajando ya
0: desde
1: las
0: 6. Uber.
1: Hasta
0: el Yeyo.
1: Un poquito más, no, que está muy helado, viejo.
0: Hasta helado.
1: Oye, aquí sintonizando la radio Carnaval de temprano. Y como el horario a las 7 es mi preferido, entonces pensé algo, viejo. Te voy a invitar a un asado, weón, porque puta.
0: Puta que es buena.
1: Es buena la radio.
0: Puta que es paleteado. Puta que es paleteado, viejo. Ah, sí, da gusto escuchar un mensaje de vos. Eso es bien.

Son las 19:52. ¿Cómo ya van a ser las 8 ya?

A enviar un saludo hasta ahora de tarde para toda la gente que está en Calama hasta ahora. ¿Cómo está Juanito en Calama por acá? Bien. Oiga, ¿cómo está? Amanecimos puntero, ¿eh? Sí, sí, sí.

0: tardes, Morochito.
1: Buenas tardes.
0: Esperando que se encuentre bien.
1: Muchas gracias, querido amigo.
0: Saludos acá desde Petorca, en la Peguita, primera nochera de cuatro. Más frío que la...
1: Que la rechazo.
0: Ahí nomás la dejo.
1: Sí, José, ¿cómo estás?
0: Cuídese mucho, saludos. Como siempre, escuchando.
1: Muchas gracias, José.

0: puntero que nunca de nuevo.
1: Sí, vámonos, vamos.
0: Y a todo en Calama y quedamos más puntero de nunca.
1: Sí. Muchas gracias, muchas gracias. Saludos a Michelle. Saludos a Micha. Para mí que tú fuiste el gatonero que fue al estadio de aquí, al Elías Figueroa. Michelle fue el gatonero que fue para allá.

0: Estás acá, César Campuzano, ¿cómo estás? Escuchando como siempre la número uno en la radio Carnaval. Según el programa Morochito que tengo en... Mándale un saludo a mi amiga Arota, un abrazo y un beso. Y tire mis saludos al aire, Morochito, esperando a los cómplices del amor. Acá sentadito en mi sillón.
1: Toma. Este mi compadre.
0: Saludos para don César Campuzano.
2: Buena, buena, Morochito, ¿cómo está usted? Marcelo de Cartagena, la ciudad de la mañana de las seis panadas. Denle un saludo para mi cuñada que está aquí, Lucía Pinto, que ya se va mañana.
0: No.
2: Por favor.

0: lleva de paseo, nos lleva donde no haya señal, pero sí internet, se sintoniza la Carnaval. Radio Carnaval Chile. ¿Cómo se llama la
1: mira? Mira, buen amorosito, ¿cómo está usted? Sí, sí. Marcelo de Cartagena, la señora Ingrid, la reina de las empanadas.
0: Ya.
1: Denle un saludo para mi cuñada que está aquí, Lucía Pinto, que ya

0: no se quedó hoy aprovechando que viene un fin de semana largo o...?
1: Hey, ¿ah? Tú, muchachita de mi vida, dame.
0: O el Marcelo ya la estaba sacando de la casa ya. No, Marcelo, déjalo unos par de días más, pues viejo, así. El jueves feriado, pueden hacer fin de semana largo. No, Marcelo, sea así.
2: Lo que pasa, amorosito, que se me acabó la comida, pues ya no me queda más.
0: Dale empanada, pues.